0: 19 horas, 3 minutos.
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0: 20 horas, un minuto.
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1: Hola, por si no estás al tanto de nuestras redes sociales, te contamos nuestro resumen semanal.
2: Hacemos pilotos de drones certificados. Culminó el primer programa de instrucción de vuelo para piloto a distancia. Aprendieron desde normativa aeronáutica hasta planificación de vuelo, meteorología y gestión de riesgos. 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Y seguimos llevando ciencia a territorio. Esta vez fuimos a San Pedro de Vilcabamba para realizar junto a estudiantes el levantamiento de la información base de suelo y agua para mejorar el cultivo de café de más de 200 personas. Un proyecto de investigación del CTA con el apoyo de FIASA, Impetu, Agrocalidad y gobiernos autónomos descentralizados. Y los maestrandos en ingeniería automotriz siguen metiendo mano en el taller. 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Todo en el laboratorio Reisys. Nos encontramos la próxima semana con más noticias top.
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0: 20 horas, 31 minutos.
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0: 21 horas, un minuto.
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0: 21:31.
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0: llamas paisaje, pero para mí tú eres un latido acelerado que ha olvidado cómo respirar al unísono con el mundo. Mientras tú buscas velocidad, yo perfecciono la quietud. En este momento, mis raíces están negociando con hongos y minerales para que el suelo que pisas no se desmorone. 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Soy una red de datos viva, una infraestructura que no requiere cables, solo respeto por el ciclo. 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Será el vacío de tu propio sistema de soporte. No me mires como algo externo a ti. Somos la misma materia organizada de formas distintas. 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Hoy, detén tu ruido un segundo. Respira profundo. Ese aire que acaba de entrar en tus pulmones, hace un momento, era parte de mí. Yo sigo aquí. La pregunta es, ¿cuánto tiempo más estarás tú?
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0: 22 horas, 3 minutos.
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0: por la tentación. 22 horas, 33 minutos.
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0: 23 horas, un minuto.
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0: 23 horas, 32 minutos.
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1: Hola, por si no estás al tanto de nuestras redes sociales, te contamos nuestro resumen semanal.
2: Hacemos pilotos de

0: riesgos, certificados con el aval de la Dirección General de Aviación Civil y el Ministerio del Trabajo. Y seguimos llevando ciencia a territorio. Esta vez fuimos a San Pedro de Vilcabamba para realizar junto a estudiantes el levantamiento de la información base de suelo y agua para mejorar el cultivo de café de más de 200 personas. Un proyecto de investigación del CTA con el apoyo de FIASA, Impetu, Agrocalidad y gobiernos autónomos descentralizados. Y los maestrandos en ingeniería automotriz siguen metiendo mano en el taller. Ahora realizaron prácticas especializadas en reparación de sistemas de inyección diésel de alta presión. Todo en el laboratorio Reisys. Nos encontramos la próxima semana con más noticias top. 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
1: Hola, por si no estás al tanto de nuestras redes sociales, te contamos nuestro resumen semanal.
2: Hacemos pilotos de drones certificados. Culminó el primer programa de instrucción de vuelo para piloto a distancia. Aprendieron desde normativa aeronáutica hasta planificación de vuelo, meteorología y gestión de riesgos. Certificados con el aval de la Dirección General de Aviación Civil y el Ministerio del Trabajo. Y seguimos llevando ciencia a territorio. Esta vez fuimos a San Pedro de Vilcabamba para realizar junto a estudiantes el levantamiento de la información base de suelo y agua para mejorar el cultivo de café de más de 200 personas. Un proyecto de investigación del CTA con el apoyo de FIASA, Impetu, Agrocalidad y gobiernos autónomos descentralizados. Y los maestrandos en ingeniería automotriz siguen metiendo mano en el taller. Ahora realizaron prácticas especializadas en reparación de sistemas de inyección diésel de alta presión. Todo en el laboratorio Reisys. Nos encontramos la próxima semana con más noticias top.
1: No te olvides de seguirnos en las redes sociales de siempre. 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Bye.
3: 0 hora, 1 minuto.
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0: 0:59.
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0: Es la 1:31 a.m. 31 minutos.
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Te escucho caminar. Siento la vibración de tus pasos sobre la tierra mucho antes de que tus ojos me encuentren. Tú me llamas recurso, me llamas paisaje, pero para mí tú eres un latido acelerado que ha olvidado cómo respirar al unísono con el mundo. Mientras tú buscas velocidad, yo perfecciono la quietud. En este momento, mis raíces están negociando con hongos y minerales para que el suelo que pisas no se desmorone. Estoy bombeando toneladas de agua hacia el cielo, enfriando el aire que quema tu piel, filtrando el carbono que tus máquinas olvidaron procesar. No estoy aquí para adornar tu ciudad. Estoy aquí para sostener tu biología. Cada anillo en mi tronco es un registro de sequías y tormentas que sobreviví antes de que tú nacieras. Soy una red de datos viva, una infraestructura que no requiere cables, solo respeto por el ciclo. Si yo caigo, el silencio que quedará no será paz. Será el vacío de tu propio sistema de soporte. No me mires como algo externo a ti. Somos la misma materia organizada de formas distintas. Tú te mueves, yo permanezco. Tú consumes, yo transformo. Hoy, detén tu ruido un segundo. Respira profundo.

0: comandos básicos para que cualquiera pueda entenderlos. 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

0: Son las 2 de la mañana, un minuto.
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0: Son las 3 de la mañana, un minuto.
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0: Son las 3 de la mañana, 32 minutos.
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3: Hola, por si no estás al tanto de nuestras redes sociales, te contamos nuestro resumen semanal.
4: Hacemos pilotos de drones.

0: pesos, certificados con el aval de la Dirección General de Aviación Civil y el Ministerio del Trabajo. Y seguimos llevando ciencia a territorio. Esta vez fuimos a San Pedro de Vilcabamba para realizar junto a estudiantes el levantamiento de la información base de suelo y agua para mejorar el cultivo de café de más de 200 personas. Un proyecto de investigación del CTA con el apoyo de FIASA, Impetu, Agrocalidad y gobiernos autónomos descentralizados. Y los maestrandos en ingeniería automotriz siguen metiendo mano en el taller. Ahora realizaron prácticas especializadas en reparación de sistemas de inyección diésel de alta presión. Todo en el laboratorio Reisys. Nos encontramos la próxima semana con más noticias top.
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0: Las 4 de la mañana, un minuto.
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0: Son las 4 de la mañana, 31 minutos.
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0: Son las 5 de la mañana, un minuto.
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0: Son las 5:32 a.m.
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0: Son las 6 de la mañana, 2 minutos.
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0: Son las 6:31 a.m.
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0: Son las 7 de la mañana, un minuto.
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4: Muy buenas tardes, estimada audiencia universitaria. Bienvenidos a Públicamente, el programa radial producido por la carrera de Administración Pública de nuestra Universidad Nacional de Loja. Quiero enviar un cordial saludo a todas nuestras autoridades universitarias, a los docentes de la carrera y de manera especial a nuestros queridos estudiantes que siempre están atentos de todas las actividades que realizamos en la carrera. Como siempre, muchísimas gracias a todo el equipo de UNL Radio por la producción, por el apoyo constante en el desarrollo de ese programa. El tema de hoy es sostenibilidad en el siglo XXI, y para hablar de este ámbito nos acompaña el doctor Néstor Milovich, profesor internacional en materia económica y administrativa. Buenas tardes, estimado Carlos. Buenas tardes, estimada María.
5: Muy buenas tardes, un placer. Estamos en otra entrega de nuestro podcast de la carrera de Administración Pública. Públicamente, qué placer poder compartir nuevamente con ustedes. Y es importante que el día de hoy tenemos invitados de lujo. Normalmente tenemos invitados especialistas en temas de sostenibilidad, en temas de academia, en temas de mucha experiencia relacionado con la parte de maestría, de TFMs. El día de hoy tenemos un invitado especial del más alto nivel. El día de hoy contamos con la presencia del doctor Daniel, que nos va a estar ayudando, que nos va a estar dando las ideas para poder ya establecer un objetivo mucho más claro. El ingeniero Néstor Milovich, que está directamente conectado desde España, desde Madrid específicamente. Debemos comentar que el doctor Milovich tiene una amplia trayectoria en tema relacionado con experiencia profesional en cuanto a educación superior de tercero y de cuarto nivel. Debemos comentarles que, asimismo, es importante conocer que el doctor Daniel Milovich actualmente cuenta con más de 30 años de experiencia en lo relacionado con educación superior. Ha estado trabajando en la Universidad Europea de Madrid. Actualmente está al frente de el Instituto de Desarrollo y también de Negocios de Madrid. También ha trabajado en conjunto con universidades tanto de América, de Universidad de las Américas de Ecuador, Universidad San Sebastián en Chile, la IED de Chile, Universidad del Valle de México, Universidad Peruana de Ciencias Aplicadas, entre otras instituciones más. El tema que vamos a tratar el día de hoy es muy importante, relacionado con el tema de sostenibilidad. Sostenibilidad en cuanto a educación superior y sostenibilidad sobre todo para la nueva temática para los países en vías de desarrollo. Mi estimado doctor Milovich, muy buenas tardes, muy buenas noches allá en España. Bienvenido a Públicamente. Qué gusto poder compartir con usted. Lo escuchamos.
6: Muchas gracias por la invitación. A ti, Carlos, y a la Universidad Nacional de Loja, y yo encantado de poder transmitir un poco todos los conocimientos que derivados de la experiencia laboral, por un lado, y también de la experiencia académica, digamos. sigo, digamos, con una actividad a pesar, digamos, de mis 71 años, tratando de transmitir a los alumnos de posgrado, en este caso, todos los conocimientos que la vida me ha regalado a lo largo de estos años, ¿no?
4: Estimado doctor, muchísimas gracias por acompañarnos el programa de hoy. Justamente para abordar el contexto de la sostenibilidad, yo quiero hacer hincapié en el análisis de sus antecedentes, ¿no? La sostenibilidad como tal constituye uno de los principales enfoques de desarrollo contemporáneo, que los antecedentes señalan que se relacionan con debates ambientales, debates económicos. El concepto toma fuerza a partir de forma internacional con el informe Brundtland, ¿no?, elaborado por la Comisión Mundial de Medio Ambiente y Desarrollo. Este informe como tal señaló, definió más bien el desarrollo sostenible o la sostenibilidad como la capacidad neta de satisfacer estas necesidades del presente sin comprometer las posibilidades futuras, ¿no? Entonces, en este sentido, el concepto evolucionó hacia un modelo multidimensional que incorpora distintas variables económicas, sociales, ambientales, institucionales. En ese sentido, estimado doctor, ¿cómo surge, ¿no?, el concepto de sostenibilidad a partir de este informe Brundtland? ¿Y por qué este documento se considera uno de los puntos más importantes dentro de la concepción moderna del desarrollo? Y justamente de esto, dentro de este ámbito del desarrollo, ¿no? Porque para hablar de sostenibilidad, específicamente del modelo de sostenibilidad del siglo XXI, nosotros tenemos que comprender, ¿no?, cómo ha evolucionado este concepto de desarrollo. Inicialmente, el desarrollo, ¿no?, visto desde la generación de la riqueza, el crecimiento económico, luego pensadores clásicos, ¿no?, Adam Smith, David Ricardo, planteaban como tal el progreso de las naciones que dependía netamente de la acumulación de capital, el comercio, la producción. Posteriormente, autores como Polanyi, John Stuart Mill, Schumpeter también ampliaron este análisis hacia uno de los aspectos un poquito más estructurales y sociales del desarrollo económico. Y con el tiempo, organismos internacionales comenzaron a analizar estas desigualdades entre países desarrollados y subdesarrollados. Entonces, ahí se incorpora distintas dimensiones, ¿no? ¿Cómo es la dinámica actual, estimado doctor, dentro de este análisis, dentro de estos antecedentes? ¿Considera como tal que este modelo de sostenibilidad representa una ruptura definitiva de la visión clásica del desarrollo basado únicamente con el crecimiento económico?
6: Bueno, yo, basados en la experiencia, te puedo transmitir, digamos, un poco la evolución que ha tenido, ¿eh? Recuerdo cuando preparé el proyecto de tesis doctoral en el año 2009 aproximadamente, fue, no se hablaba de sostenibilidad, sino se hablaba de desarrollo sostenible, que unía, digamos, los conceptos ambientales, los conceptos sociales y también los económicos. Luego, a través de los informes de Brundtland, como lo has comentado correctamente, aparece, digamos, todo el desarrollo centrado, digamos, en lo que hoy se conoce como Agenda 2030, ¿no?, que plantea claramente, digamos, 17 objetivos de desarrollo sostenible. Esos 17 objetivos se fueron clasificando o han sido clasificados, digamos, en objetivos que están relacionados a los aspectos sociales, objetivos que están relacionados a los aspectos ambientales y objetivos que están relacionados al aspecto de gobernanza, que es claramente, digamos, objetivos económicos, ¿no? La evolución, te podría decir, de los 37 años que llevo en España, cuando llego a España ya no, digamos, el concepto de sostenibilidad ni se hablaba. O sea, se hablaba de mejoras ambientales o mejoras sociales, sobre todo por las regulaciones que Europa empezó a aplicar desde aquella época, cuando entra España en la Comunidad Económica Europea. A partir de ahí, como los países se tenían que alinear, digamos, a la misma comunidad y a través de sus indicadores, se empezó, digamos, a exigir que los países y posteriormente, digamos, las industrias que están en el mercado empezaran, digamos, un poco a cumplirse con condicionantes, con indicadores en temas ambientales y en temas sociales, que era el problema, digamos, mayor. Claro, en aquel momento no hablábamos ni de economía circular. O sea, yo tuve realmente la santa suerte, podríamos decir, que me tocó ser director del área de logística ambiental y de seguridad laboral, dos temas tocados directamente de una industria química farmacéutica, que era una industria claramente, digamos, con mucho impacto ambiental y mucho impacto social. Y eso hizo que me tuviera que posteriormente ir formando en esos conceptos y ir viendo qué se estaban haciendo, sobre todo las empresas líderes. Pero a partir, fijaros, esto estoy hablando del año 87, 88, a partir de ese año empezó a evolucionar de una manera, digamos, bastante rápida. El tema es que el desarrollo, digamos, se basaba exclusivamente a través de un indicador, que es el indicador que es el Producto Interior Bruto. O sea, para medir, digamos, el crecimiento de los países, un señor llamado Colin Clark, en el año 39, desarrolla, digamos, una comparativa, digamos, de una serie de indicadores de un par de países y determina, digamos, el Producto Interior Bruto. Hoy seguimos basándonos en el Producto Interior Bruto. El tema es que el Producto Interior Bruto es un valor de mercado, digamos, y que está en función de todos los bienes producidos, pero eso fue lo que hizo un efecto, digamos, negativo en el desarrollo. El desarrollo económico no fue en paralelo al desarrollo ambiental ni al desarrollo social. No se puede, digamos, decir que tenemos bienestar o tenemos desarrollo económico y a su vez bienestar. Si analizamos indicadores, seguramente te encontrarás con indicadores donde países con desarrollo económico no tienen un desarrollo de bienestar, digamos, a su mismo nivel. Todo eso hizo que apareciera, digamos, los conceptos de la Agenda 2030, se plantearan, digamos, estos 17 objetivos, y a partir de allí empezaron, digamos, primero las empresas líderes a desarrollar sus planes de sostenibilidad. Esos planes de sostenibilidad incluyen, evidentemente, digamos, la doble materialidad en materia de sostenibilidad, teniendo en cuenta no solamente el impacto ambiental y el social, sino el impacto financiero. Realmente, digamos, pueden tener las empresas en función de no cumplimiento legal, sobre todo. Y a partir de ahí empezamos a desarrollarlo, en mi caso, lo empecé a desarrollar en las universidades en las cuales fui realmente trabajando. Hoy estoy en la universidad, en la EAE, Business School, perteneciente al Grupo Planeta, y estoy como también coordinador en temas de trabajo, fines de máster, de emprendimiento, que contaba Carlos, y todos los proyectos que dirijo. Todos los proyectos tienen no solamente un plan financiero, un plan de marketing, un plan de operaciones, un plan de recursos humanos, sino tienen la obligación de transmitir y, digamos, a nuestros alumnos la obligación de desarrollar un plan de sostenibilidad del emprendimiento que quieran realizar. Y muchos de esos emprendimientos se introducen, digamos, en una incubadora propia de la escuela, de la EAE Business School, ¿no? No sé si contesté esto con la pregunta que me has hecho, ¿no?
4: Sí, totalmente de acuerdo al análisis que ha expuesto, estimado doctor. Justamente la sostenibilidad, ¿no?, propone que el desarrollo no se debe medir únicamente por cuánto produce una economía, sino también por la capacidad de garantizar este equilibrio ambiental, la inclusión social, la gobernanza, la gobernabilidad efectiva, el bienestar, obviamente, para las futuras generaciones. Yo quiero hacerle una consulta específica sobre cuáles son estos principales desafíos, ¿no?, que tienen los estados para que pasen de un modelo centrado en un crecimiento económico a uno verdaderamente sostenible. Le hago la consulta porque dentro de los países de América Latina y el Caribe el desarrollo siempre se ha visto como, puedo definirlo yo como un discurso, ¿no? Empezamos con la industrialización y la CEPAL dentro de la década de los 50, posteriormente la modernización, la teoría de la dependencia, el neoliberalismo. La comparación, ¿no?, entre América Latina y el Caribe con los países del este asiático, el neoestructuralismo, que fue básicamente la misma promoción de la competitividad, pero añadiendo variables como equidad social. Posteriormente se hizo mucho énfasis en la propuesta que hizo Amartya Sen sobre el desarrollo y libertad, sobre que la libertad es el fin primordial y el medio principal del desarrollo. Entonces, desde ahí ya se venía acuñando como tal algunas teorías que enfatizan en la sostenibilidad, ¿no? Dentro aquí del Ecuador, obviamente, se ha promovido el enfoque de desarrollo sostenible, el buen vivir, como tal, relacionado obviamente por el respeto a las culturas ancestrales y la sostenibilidad ambiental. Pero dentro de este ámbito, estimado doctor, yo vuelvo a consultarle estos, ¿cuáles son estos principales desafíos, no, para que los estados pasen como tal de un modelo centrado en un crecimiento económico hacia uno verdaderamente sostenible?
6: Vamos a ver, el desarrollo, la globalización fue el impacto principal que tuvieron los países y tuvo el planeta, ¿no? Claro, uno dice, habla de globalización. ¿Cuándo empezó la globalización? ¿Empezó en 1492? Ese es un... Claro, en 1492 hubo otra globalización también. Entonces, ahí hubo un desarrollo económico, un desarrollo cultural. Lo que pasa que el desarrollo que se quiso plantear a partir de mitad del siglo pasado fueron conceptos que se centraban específicamente en lo económico. A partir de ahí se hablaron de cuáles eran las bases sociales que debería, digamos, un país, y por supuesto desde el punto de vista de un gobierno, o sea, lo que es la parte pública, fundamentalmente, todas las bases sociales a las cuales, digamos, las personas tienen, todos tendríamos que acceder, digamos, estamos hablando de bases sociales como poder acceder a la comida, poder acceder, digamos, a la salud, poder acceder, digamos, al agua, poder acceder, digamos, a una participación política, acceder a una igualdad de género, acceder, digamos, a redes, a tener viviendas, a tener una sanidad pública, digamos, digna, y todo, claro, todo eso está, digamos, de alguna manera centrado, digamos, en la problemática que basa la sostenibilidad. Pero claro, o sea, está totalmente desbalanceado a lo largo de todo el mundo. Es cierto que con la globalización, lo que hoy se está desarrollando en Europa, de a poco va migrando, digamos, a países como América, ¿no? A pesar de todo, digamos, va de una manera más lenta hacia América, pero llegará a América como hoy estamos desarrollándolo en muchos países aquí en Europa, ¿no? Digamos, España, digamos, es un país en el cual, digamos, la calidad de vida, digamos, ha crecido. Lo importante acá es que el desarrollo está basado en el consumo, y el consumo es el que genera el gran impacto tanto social como ambiental. Y hay que cuidar, digamos, en ese desarrollo económico, la preocupación de los países es cuidar, por ejemplo, los efectos que pueden provocar ese crecimiento de consumo, el cambio climático, la acidificación de océanos, la biodiversidad, ¿eh? Todo el tema de agua dulce, la extracción, la falta, la transformación de tierras, la contaminación del aire, digamos, son bases, digamos, sociales que debemos poder acceder toda la población del planeta versus las bases, evidentemente, o sea, el límite ecológico en el cual se tiene que mantener. Este fue un desarrollo que hicieron, la fecha exacta no me la acuerdo, pero la hizo la Universidad de Oxford, definiendo, digamos, ese concepto como la economía del donut, es la economía del consumo. A partir de ahí, digamos, fue que hoy se está preocupando, o sea, desde Europa y sobre todo países como Francia, en crear un indicador de lo que llamamos diferente a lo que es el Producto Interior Bruto. Es un indicador de la felicidad, llamémoslo así, o el PIB de la felicidad. ¿Por qué? Porque es muy fácil, o sea, podemos darte un ejemplo. Un atasco de tráfico en cualquier país nos va a incrementar el PIB. Pero como resultado de un mayor consumo de la gasolina, o sea, del fuel, ¿no? Pero no contribuye, digamos, tampoco a mejorar la calidad de vida, ni a mejorar la calidad del aire. Entonces tenemos que tener en cuenta que cada paso que damos para el crecimiento, ver qué efecto negativo y qué efecto también positivo puede tener, digamos, para el resto de la sociedad. Esa, digamos, es la preocupación mayor hoy día.
5: Muchos seguidores específicamente de los estudiantes de la carrera de Administración Pública y de la comunidad universitaria que nos están felicitando por el excelente invitado, nos están enviando muchos saludos. Tenemos muchas preguntas, profesor, Milovich, le vamos a plantear, inicialmente vamos a dar la bienvenida también a la representante estudiantil de nuestra carrera, de nuestra querida carrera de administración pública, que también tiene muchas dudas. Y luego de eso, si usted le parece, continuaríamos con preguntas que nos están haciendo llegar a través del fanpage de UNL Radio 98.5. Así que, como tenemos una cuota importante también en públicamente, quiero darle la bienvenida a María Gabriela Polo, que es representante estudiantil de la carrera de administración pública. María, bienvenida públicamente. Muy buenas tardes.
7: Muy buenas tardes con todos. Primero agradecer por la invitación a participar en este medio importante que nos brinda la carrera de administración pública. Para mí es un honor poder estar aquí como representante estudiantil y compartir este diálogo sobre un tema tan relevante. Para iniciar este interesante diálogo, me gustaría dirigirle unas preguntas al ingeniero Néstor. Ingeniero, muchas veces se piensa que la sostenibilidad solamente tiene relación con el medio ambiente. Sin embargo, sabemos que este concepto abarca muchos más aspectos dentro de la sociedad. Desde su experiencia, ¿qué otros elementos incluye realmente la sostenibilidad dentro de la educación superior?
6: Bien, si empezás a analizar digamos, los objetivos de desarrollo sostenible, o sea, esos objetivos se clasifican, creo que lo comenté anteriormente, se clasifican en tres criterios: criterio ambiental, el criterio social y luego el criterio de gobernanza. Era lo que antiguamente se definía como desarrollo sostenible. O sea, antiguamente se hablaba de desarrollo sostenible. Hoy, digamos, se habla fundamentalmente, digamos, de sostenibilidad. Pero la sostenibilidad impacta en los tres criterios fundamentales: el social, el ambiental y el de gobernanza. Te podría decir, por ejemplo, el objetivo número uno, que es un objetivo totalmente social, que es el fin de la pobreza. El objetivo número dos, que es un objetivo totalmente social, es tener hambre cero. A pesar de que hemos creado los transgénicos pensando que íbamos a erradicar el hambre del mundo, hay mil millones de los 8.400 millones de habitantes en este planeta, mil millones o un poquito más, que están en hambre extrema. Podemos hablar de otros objetivos también ambientales, agua limpia. Podemos hablar de otro objetivo que habla de la economía circular y que cada vez se está hablando mucho más, el número 12, que es producción y consumo responsable. Luego podemos hablar de la igualdad de género, de la reducción de las desigualdades. Son objetivos sociales. Entonces, la sostenibilidad no abarca solamente el tema medioambiental. Es un error pensar que cuando se habla de sostenible, se habla de sostenible desde el punto de vista ambiental. Se habla de sostenible desde el punto de vista ambiental, social y económico, porque lo que se busca es que todo lo que hagamos para la sociedad, todo lo que hagamos como impacto ambiental, o lo que hagan las empresas como impacto ambiental, o control de ese impacto ambiental, permita, digamos, primero, una evolución económica para dar trabajo, como es el objetivo número 12, que es el 8, de trabajo decente y crecimiento económico, pensando en las futuras generaciones. Entonces, el tema de sostenibilidad abarca los tres conceptos, no abarca solamente el de sostenibilidad. Creo que te respondí a la pregunta, no sé si te queda alguna duda, encantado de respondértela.
7: Ya, listo, ingeniero. También me gustaría preguntarle, ¿cómo se puede medir el impacto de las políticas de sostenibilidad que implementa una universidad como la Universidad Nacional de Loja? ¿Y qué indicadores o resultados permiten conocer si estas acciones realmente están generando cambios positivos dentro y fuera de la institución?
6: Mira, te voy a comentar a nivel universidad. Da lo mismo que sea una universidad pública como que sea, digamos, una universidad privada. Da exactamente igual. O sea, el concepto de que lo haga una empresa que sea pública, una empresa privada, una empresa industrial, una empresa de servicios, es exactamente igual. Para poder desarrollar qué impacto tienen los objetivos de desarrollo sostenible, lo primero que hay que definir una misión de la empresa. La universidad tiene su misión. Dentro de esa misión, evidentemente, tiene que haber conceptos que estén pensando en la parte social, en la parte ambiental y en la parte de crecimiento. y sobre todo en la parte social de cara a nuestros alumnos. La segunda herramienta que hay que tener en cuenta es el mapa de diálogo, los stakeholders, las expectativas que pueden tener los stakeholders de esa universidad junto con las necesidades que la universidad tiene para poder, de alguna manera, digamos, afectar. Tenemos que analizar de esos stakeholders, de esas expectativas, sobre qué ODS tienen impacto. Deben tener impactos en temas sociales, impactos seguramente en temas ambientales, impactos en temas de gobernanza también, que están relacionados no solamente con la actividad propia de la universidad, sino también están relacionados con nuestros suministradores, que pueden ser algunos profesores u otros, digamos, otras empresas, como también nuestros clientes, que son los alumnos, fundamentalmente. Otra herramienta importante en la cual nos podemos fijar como universidad es el mapa de proceso, que es la propia cadena de valor de la universidad. La universidad debería tener desarrollado su propia cadena de valor. Y no estoy hablando de porta. Estoy hablando de mapa de proceso. Hace 15 años atrás, o sea, las empresas o la estrategia de las empresas han evolucionado hacia lo que hoy conocemos como cadena de valor, al mapa de proceso, no a la cadena de valor de Porter, donde se define tres clasificaciones de procesos: los estratégicos, que definen las políticas de la empresa, en este caso las políticas de la universidad, digamos. Luego tenemos los procesos operativos, que la propia logística, la propia cadena de suministro, la propia operatividad de la empresa, que es a la cual, digamos, para la cual se ha creado la universidad, y luego una serie de procesos relacionados con el soporte que son necesarios para que todo funcione correctamente. Hay que ver fundamentalmente esa cadena de valor sobre qué ODS, Objetivo de Desarrollo Sostenible, puede impactar. Cuando uno hace ese ejercicio, luego tiene una cuarta herramienta, que es cuando haces un diagnóstico de empresa, que tú dices, bueno, haces un análisis externo y un análisis interno con las herramientas correspondientes que nos vienen enseñando en todas las universidades, tenemos que definir cuáles son de esas observaciones negativas, como son las debilidades, las amenazas, y de las positivas, las oportunidades, porque si no lo hacemos nosotros, lo hace otra universidad y se transforma en una amenaza. Definir qué grado de impacto pueden tener, digamos, esas observaciones que vamos detectando en nuestro FODA o en nuestro DAFO sobre los Objetivos de Desarrollo Sostenible. Entonces, veremos que hay impactos en ese análisis, en ese diagnóstico, veremos que hay impactos positivos, impactos negativos. Me da igual que sea negativo o positivo, los dos son importantes. Y en base a eso, lo que tenemos que hacer luego es una clasificación de mayor a menor. Y sobre esos podemos aplicar, digamos, políticas e indicadores relacionados, digamos, con lo que la universidad tiene. No podemos decir, por ejemplo, que la Universidad de Loja tiene los mismos indicadores que la Universidad de las Américas o que la EAE Business School, porque cada universidad tiene personas diferentes, procesos diferentes, aunque haya procesos similares, la actitud, o sea, la forma de trabajar esos procesos son diferentes. Entonces hay que hacer el propio diagnóstico interno para poder determinar. Y sobre esos objetivos que surjan, por ejemplo, de los 17, en una primera etapa tú elegirás entre 4 y 5 objetivos que son los que más impacto han recibido, y ahí se va a concentrar nuestra política de sostenibilidad. Y sobre esa política de sostenibilidad, ya, ¿qué aplicamos? Ahí podemos aplicar, por un lado, para esos objetivos, de las 167 metas que se han definido para los 17 objetivos, dependiendo del objetivo, hay objetivos que tienen 10 metas, hay objetivos que tienen 12, hay objetivos que tienen 8. Decimos, oye, nosotros estamos alineados a estas metas y hay que aplicarlas. Esa es una de las metas a lograr por la universidad. A partir de ahí nos vamos luego a analizar acciones estratégicas, y entonces ahí definimos qué acciones estratégicas podemos aplicar. Hay guías establecidas de la Agenda 2030 de los Objetivos de Desarrollo Sostenible que nos definen y que ya tienen definidas, porque las 167 metas están definidas. Tienen el primer anexo, tenéis las metas, en el segundo anexo se definen para cada Objetivo de Desarrollo Sostenible acciones estratégicas, y en un tercer anexo se definen los indicadores o los KPIs que puedes aplicar para poder cumplir con las metas que te estás proponiendo. Y eso es una forma, digamos, de aplicar un plan y acciones de sostenibilidad en una universidad como en cualquier tipo de empresa.
5: Muchas gracias, profesor Daniel. Quiero comentarle que nos están llegando muchas preguntas. Aquí el equipo de Públicamente, la parte interna, Control Master, nos están ayudando justamente con la depuración de preguntas. Sin embargo, lo que quería comentarle que de parte de nuestros estudiantes y también compañeros docentes, están felicitando también por el excelente invitado y el nivel. Estimado profesor, tenemos muchas preguntas, hemos delimitado algunas que son, la mayoría vienen de parte de nuestros compañeros docentes y también de estudiantes que están conectados a través de UNL Radio. Nos están preguntando acerca de la paradoja de la sostenibilidad. Nos están poniendo en contexto que muchos países en vías de desarrollo, como Ecuador, presentan o enfrentan esta paradoja de la sostenibilidad, ya que, si bien por un lado poseemos recursos naturales y minerales, y los cuales de alguna manera pueden ayudar a sostener la economía. Sin embargo, por otro lado, también hay el tema de esta fuerte posición de tratar de mantener una economía verde o sostenida, porque por un lado hay la presión del crecimiento económico, pero por otro lado también hay mayores presiones climáticas, considerando aquello. Y también considerando que por lo general estos países como Ecuador y los del Cono Sur también tenemos crisis relacionados con deudas, con transición energética, siempre problemas o retos más bien para la gestión de recursos naturales. Con su experiencia a lo largo de más de 30 años en educación superior, en algunos másters y también en universidades como la Europea de Madrid y ahora la Escuela de Negocios, ¿cuál considera usted que debería ser quizás, no sé si la receta, pero quizás la solución para poder romper con esta paradoja, o más bien, por dónde podría ser la salida para estas economías en desarrollo como la ecuatoriana y la gran mayoría de las que se encuentran en el Cono Sur, sobre todo con la experiencia que usted tuvo como docente invitado en las universidades como las de Perú y también las de Chile, que conoce bastante la realidad del Cono Sur. Lo escuchamos.
6: Acabo hace muy poquito de dar, 2 semanas atrás, un seminario de sostenibilidad al sector de la minería en Chile, pero que también tiene un impacto ambiental importante y social, por supuesto. Vamos a ver, yo te puedo hablar sobre la experiencia. Hay muchas cosas que no nos las enseñan los libros, nos las enseña la experiencia. En la universidad, bueno, con la experiencia de los profesores o la experiencia, digamos, de aquellos que hemos vivido. Yo creo que estas paradojas del tema de sostenibilidad, lo primero que tenemos que pensar es que el mundo está globalizado, ¿no? Que la economía está globalizada. Y si queremos evitar, si queremos en esa globalización sobrevivir, quiero decir, comercializar, así como comercializamos formación, comercializamos bienes materiales y servicios, lo que no podemos es actuar desde el punto de vista de la ceguera. Quiere decir que si yo no cumplo con las regulaciones ambientales, al final tendré que ver que estoy haciendo un dumping ecológico. Si no cumplo con regulaciones sociales, estaré haciendo un dumping social. Pero si quiero cumplir, digamos, con esas normativas, o sea, o quiero comercializar y vivir en un mundo en el cual todos trabajemos de una manera ética, fundamentalmente ética, digamos, y sostenible, el tema de la sostenibilidad, yo para mí, hoy es un motor de la economía. Hoy es un motor de la economía, digamos, porque no solamente está generando nuevos puestos de trabajo, sino además, igual que la tecnología, es exactamente igual. La tecnología, hay mucha gente que tiene miedo a la inteligencia artificial y todo eso, pero la tecnología viene para quedarse, la sostenibilidad vino para quedarse. Entonces nosotros tenemos que alinearnos a eso, a esa sostenibilidad, a esos conceptos de sostenibilidad. Digamos, si no, yo recuerdo, no sé, cuando mi padre era marino mercante y se dedicaba a viajar en barco, venía y los barcos tardaban un mes, 20 días en descargarse con grúas y con pallets y todo. Luego vino la época de los contenedores y la época de los contenedores hizo que los barcos se descargaran y se cargaran en 4 días, una semana. Y eso siguió evolucionando. O sea, la economía siguió evolucionando. El mundo siguió evolucionando. Hace 70 años la productividad industrial estaba a nivel persona, estaba en 1,98, 1,90 aproximadamente. Hoy estamos hablando de 20 veces más, 29 con y medio está la productividad de la mano de obra. Hace 70 años, 80 años, trabajaban los niños de 14 y 16 años y se explotaban, digamos, niños en agricultura. Y hoy los niños están en las escuelas y estudiando. Con lo cual, digamos, lo que hablamos de paradoja de sostenibilidad, hay que tratar de alinearse a los conceptos de sostenibilidad. Y luego, os puedo también transmitir mi experiencia personal, porque ya no es un tema que me lo haya enseñado la universidad, sino mi experiencia personal. Cuando llego a España, llego a este sector de la industria química farmacéutica. Fabricábamos principios activos, o sea, el omeprazol, analgésicos, antibióticos, lo que es el polvito que va finalmente, digamos, en el comprimido. No éramos laboratorio, fabricar química farmacéutica, lo que es la química. Una empresa donde se mete mucho y se saca poco. ¿Qué quiere decir? Que para hacer unas 200 toneladas de un fármaco necesitábamos 10.000 toneladas de materia prima. La respuesta de la gente que tenía gran experiencia en el sector químico farmacéutico decía que era un tema que no se solucionaba. Quizás mi ignorancia y haber venido del mundo de la organización industrial me hizo pensar que la solución estaba en la organización, que era un tema de orden, y de masas, o sea, de todo lo que entra tiene que salir y que de alguna manera, digamos, lo que se pierde también es económico. Y esa economía yo lo miraba desde el punto de vista económico y pude meterme, digamos, en ese proyecto y gracias a eso hoy me hice en España un referente en el tema de sostenibilidad y en el tema ambiental. O sea, de ahí que puse una empresa durante 26 años dedicada exclusivamente a proyectos ambientales, de sostenibilidad y de temas de seguridad laboral, y de reingeniería de procesos. A lo que voy, nos pusimos en marcha y en 10 años dimos una vuelta, transformamos una situación de una amenaza de cierre de empresa por no cumplimiento legal en lo que hoy se puede decir una oportunidad de negocio. ¿Por qué? Porque se montó un negocio internamente dentro de, digamos, que hoy lo conocemos con el nombre de economía circular. Yo en aquella época no hablaba de economía circular porque no se hablaba de ese concepto. Y hoy hablas de la economía circular como que es algo nuevo. No es algo nuevo, siempre lo hemos hecho. Y yo lo he hecho desde cuando era pequeño, simplemente hemos evolucionado de tal manera, hemos crecido casi 6.000 millones en 70, 80 años, 6.000 millones de habitantes hemos crecido en 70, 80 años, que el consumo fue, evidentemente, habrá que alimentar a toda esa población. Ha generado el gran impacto que hoy vemos en los temas sociales, en los temas ambientales, y que tenemos que alinearnos, porque hoy es el motor. ¿Quién se tiene que alinear? Primero los políticos. Primero los gobiernos. Los gobiernos tienen que ser, digamos, los motores que deben marcar, digamos, el ritmo. Después las empresas, que se tienen que adaptar y cumplir con todas las regulaciones ambientales. Me da igual que lo que llamemos economía verde, como llamemos logística verde, o lo llamamos como queramos, pero adaptarnos nos podemos adaptar. Lo que pasa que, evidentemente, a veces el árbol no deja ver el bosque. Y detrás hay un bosque muy grande de oportunidades, y eso es lo que al menos puedo transmitirles. Yo, con mis 71 años, os puedo decir que sigo trabajando en este tema porque, primero, que me apasiona, pero segundo es porque hay mucho trabajo, digamos, y no es una paradoja, ¿eh? O sea, hay mucho trabajo en este tema, ¿eh? Y está manteniendo, digamos, la actividad de muchas empresas. Hoy tengo un cliente exclusivamente dedicado a la economía circular que está creciendo de una manera impresionante y está contratando gente. Una empresa que hace 20 años eran 15 personas, hoy son 80 personas trabajando en el sector. lo puedo transmitir de la experiencia, sobre todo más que sobre lo que marcan los libros. Luego los libros nos marcan, evidentemente hay muchos autores que nos enseñan muchas cosas, ¿no? Digamos, pero fundamentalmente es eso. Nos hemos basado en un indicador, no digo que ese indicador sea incorrecto, pero digamos es el indicador que hoy seguimos, a pesar de que Naciones Unidas, el PNUD, está desarrollando, digamos, y estudiando la posibilidad de cambiar factores que incidan sobre el Producto Interior Bruto, ¿no? No que desaparezca, pero sí que incidan para que se valoren otras cuestiones,
5: Profesor, estábamos justamente atentos y escuchando. Le parece que hay un problema, seguramente por el tema de transmisión de Internet. Profesor, queríamos avanzar a nuestro... Ahí sí nos está escuchando, sí. Perfecto, queríamos avanzar con otras consultas, otras preguntas que tenemos. Adicional, profesor, hacerle saber que tenemos muchas personas que están conectados, nos están enviando muchos saludos. Primero, felicitándonos por este invitado de tan alto nivel. Saludo para Verónica, Daniela, Jeremy. Nos han enviado muchas preguntas. Y justamente, escuchando acerca de economía circular, tenemos unas preguntas. Nos están haciendo Anita, Marco Enríquez, Alexandra, Yuleisi, Keira, nos están haciendo preguntas. Profesor, no sé si me puede escuchar, tenemos retorno, pero teníamos una pregunta, una consulta respecto de si nos podría explicar puntualmente qué es la economía circular y la importancia de la economía circular, tanto en el sector público o privado. ¿Me confirma si tiene recepción, profesor Milovich?
6: Sí, escucho bien, ¿eh? Yo escucho bien, no escucho con retorno, ¿eh? Escucho bien. Bueno, vamos a ver, economía circular. El concepto de economía circular lo venimos haciendo desde que el mundo es mundo, porque evidentemente el reutilizar todo aquello que nos sobra es hacer economía circular, ¿no? O el reparar aquellos que realmente se rompe, por ejemplo, se daña, es hacer economía circular. Lo que pasa es que vivimos en un mundo que a través de los indicadores, el propio indicador, que es el Producto Interior Bruto, vuelvo a repetir, insisto, porque claramente, digamos, después de muchos años, desde que se ha creado, seguimos hablando de esa medida, ¿no? Y manejando esa medida. ¿Qué ha generado? Ha pensado que el mundo era finito. ¿Y qué quiere decir finito? Lo que hago es comprar, usar y después tirar. Esa economía era la que se conoce como la economía lineal. En lugar de tirar, tratar de reciclar aquello que realmente puede servir para otros usos. En la economía circular, si hablamos desde el punto de vista universitario o de una universidad, la universidad consume recursos naturales. Por ejemplo, pasar a la digitalización es dejar el papel, digamos, al costado y pasar a una nueva a un nuevo sistema, digamos, de funcionamiento. Estamos haciendo de alguna manera también economía circular con ese concepto, ¿eh? Digamos, ¿por qué? Porque estamos evitando de que el papel que viene derivado de un recurso que es finito, que es la madera, y la madera viene de otro recurso finito que a su vez es un árbol o un bosque, y cuando dañamos el bosque o cortamos el bosque, no es que estemos cortando el bosque y nos estemos reduciendo, digamos, estemos reduciendo el tema de la madera o un recurso, quedándonos sin ese recurso, sino que estamos afectando a la biodiversidad. Y de la misma manera, o sea, si pensamos solamente cuántos litros de agua. Por eso hablo del consumo, porque el consumo está todo. Nos han metido en una economía de consumo muy fuerte y tenemos que ser críticos y además cuestionarnos absolutamente cada paso que damos y cada acciones que damos y cada cosa que podamos estar escuchando por radio o escuchando también por televisión o por las redes y por los medios. ¿Por qué? Porque el consumo, por ejemplo, un recurso que es muy escaso es el agua dulce. Y lo que no nos damos cuenta que para hacer, digamos, para comernos un pollo, ese pollo ha tenido que pasar por miles de litros de agua dulce. Y para comernos una hamburguesa hemos pasado por 3.000 litros de agua dulce de consumo. y para comernos, no para comernos, para bueno, sí, una tableta de chocolate también, estamos hablando de 3.000 litros de agua dulce. Y para, digamos, en el sector, si nos fijamos en el sector textil, bueno, entonces ya nos caemos para atrás. O sea, entonces la economía circular es tratar de hacer uso de aquellos recursos hasta el fin de su vida, y después del fin de su vida darles algún otro tipo de uso. Yo recuerdo de pequeño que lo hacía, mi madre lo hacía. No le llamábamos economía circular, pero se reciclaba absolutamente todo. Hemos dejado de hacer eso porque hemos entrado en una dinámica, la sociedad entró en la dinámica de la velocidad. Todo para allá, todo para allá, todo para allá, o todo para ayer. Y no solamente eso, estar en esa vorágine, en esa velocidad, nos hace que no nos deje tiempo para pensar. Y el problema es ese. Necesitamos más tiempo para pensar y para cuestionar las cosas, porque seguramente habrá muchas cosas que no haremos y aplicaremos lo que es la economía circular. Así como existe la economía funcional, la compartida, cuando venimos a España y utilizamos un coche para irnos, digamos, de una ciudad a la otra y compartimos el coche, o compartimos un apartamento, esa economía está cambiando, está evolucionando. Pero lo que debemos darnos el tiempo para pensar y para saber cómo podemos actuar de una manera mucho más eficaz y más sostenible.
4: Estimado doctor, muchísimas gracias por la participación el día de hoy. Hemos hablado de modelos económicos tradicionales, de la Agenda 2030, ISO ODS, obviamente, de economía circular e incluso de ese ámbito relacionado a gobernanza y sostenibilidad. Dentro de todo este ámbito, estimado doctor, hay un tema, bueno, hay una pregunta que yo quisiera consultarle, que al mismo tiempo me gustaría escuchar su reflexión final, ¿no? El siglo XXI como tal enfrenta de forma simultánea crisis climática, crisis energética, crisis alimentaria, crisis tecnológica, pero al mismo tiempo emergen nuevas tendencias como ciudades inteligentes, energías renovables, desarrollo regenerativo. Estimado doctor, ¿cómo imagina usted, ¿no?, el modelo de sostenibilidad en los próximos 20 años dentro de un estudio prospectivo, ¿no? ¿Y cuáles serán estos principales desafíos globales?
6: Mira, yo me cuestiono, cuando se habla de crisis, me cuestiono bastante cuando me hablan de crisis climática o energética, a pesar de que sea algo que dices, ¿cómo puede ser que hablas de sostenibilidad y no pienses en las crisis? Las crisis, vamos a ver, el planeta tiene sus ciclos y ha evolucionado. Hemos pasado a lo largo de los años y no sabemos la realidad de lo que nos ha pasado hace miles de años, pero hemos pasado por muchas situaciones desde el punto de vista climático. Era de hielo, luego exceso de calor. Es cierto que está habiendo, digamos, a través de la propia crisis climática que se habla, tormentas, tsunamis, bueno, es parte, yo creo que es parte del planeta que se mueve y que tiene vida, en definitiva. Y cuando me hablan de crisis energética, yo empiezo a pensar, digo, ¿y por qué tantas guerras? Yo creo que la evolución, si la evolución del mundo, yo la veo positiva, pero evidentemente tenemos que hacer un cambio de paradigma, ¿no? Digamos, un misil que tiramos en una guerra puede dar de comer, digamos, a varios países de África, ¿eh? Y lo digo con conocimiento de causa, ¿eh? Porque mi hija trabaja en Oxford para minimizar la pobreza en África, haciendo estudios de pobreza. Y sé lo que es eso. Tenemos que ser conscientes y éticos, porque hay empresas que se han aprovechado de la sociedad

0: sus aspectos, y la gente tiene que despertar a eso. ¿Cómo despertas? No consumiendo. Lo que tienes que sabes que puede hacer mal, no solamente que te puede hacer mal a la salud, sino que te puede hacer mal, digamos, a la evolución y a la sostenibilidad. Pero es el mundo el que tiene que despertar. Yo lo veo como que hoy las generaciones nuevas están enfrentándose de una manera bastante diferente a, y lo veo por la universidad, bastante diferente a lo que enfrentamos nosotros, ¿no? Nosotros estudiábamos, íbamos, queríamos conseguir un trabajo. Hoy las generaciones son mucho más reactivas, digamos, a situaciones negativas, a estos impactos. Yo os puedo decir que en la EAE Business School, la universidad donde, la escuela de negocios donde trabajo de hace años, hoy los alumnos, los proyectos que plantean los alumnos, todos los proyectos tienen condicionantes en materia de sostenibilidad. Si no es economía circular, es un tema social, pero todos. Y sobre todo, también en temas tecnológicos y en el desarrollo tecnológico que se viene, que nos va a ayudar también, digamos, a ser más sostenibles. Y esa es un poco la reflexión que yo podría transmitirles.
1: Profesor Milovich, comentarle que desde parte de la Universidad Nacional de Loja tenemos una línea base justamente porque hay los desafíos de la sostenibilidad que están siendo impulsados a través del señor rector, del doctor Nicolai Aguirre, en el cual tenemos 8 básicamente, que son la docencia, el otro es la investigación, el tercero es la vinculación con la sociedad, el cuarto entorno e infraestructura, 5 es energía, 6 relacionado a residuos, 7 en agua, 8 en movilidad. Estos desafíos de la sostenibilidad que son la línea base de la Universidad Nacional de Loja, que están siendo en este caso propuestos, desarrollados, ejecutados y controlados en nuestra universidad a través de la dirección acertada de nuestro señor rector, ha conducido a que tengamos esta estrategia de implementación que son básicamente en 5 pasos. El primero es alinear, que se refiere a toda la gobernanza y normativa, para luego de eso pasar al segundo paso, que es reactivar, relacionado con cultura y comunicación. El tercero, que es transformar, como lo están haciendo justamente en la Universidad Nacional de Loja, transformación universitaria. El cuarto, que es explorar, relacionado con investigación e innovación, que aquí es también donde ingresa la academia y la docencia. Y finalmente, la aplicación, es decir, la operación y también la parte del campus universitario. Y sobre todo, la verdadera relación que tiene la Universidad Nacional de Loja con la colectividad y con la comunidad y el aporte real que está realizando nuestra institución universitaria a través de la verdadera transformación con este plan y estas estrategias de implementación de sostenibilidad para la Universidad Nacional de Loja. Queremos cerrar nuestro programa con todas las participaciones que hemos tenido. Se nos quedan demasiadas consultas, mi estimado profesor Milovich. Lastimosamente el tiempo se nos fue tan deprisa. Tenemos muchas dudas también y muchas consultas, sobre todo de parte también de María Gabriela, que nos acompaña el día de hoy. Antes de cerrar nuestro programa, que ya nos hemos pasado el tiempo que nos habían permitido, la verdad que con todo con los conceptos y todas sus directrices, el tiempo se nos pasó tan rápido, se nos quedan demasiadas dudas todavía por aclaradas, pero lo importante es que todos los conceptos que usted hoy nos ha podido aclarar desde su experiencia, tanto en docencia como experiencia de la parte profesional, nos ayudan y enriquecen el diálogo y también enriquecen esa ideología para poder seguir investigando. Mi estimado doctor, antes de despedirnos quisiéramos escuchar cuál es su reflexión final. Le escuchamos.
0: Bueno, pensar en el despertar para que el mundo sea más sostenible, confiar en que las acciones que vayáis a tomar sean éticas, sobre todo, fundamentalmente, con la ética, digamos, se llega al fin del mundo, se llega a todos lados, y confiar que la sostenibilidad es un motor importante, digamos, de crecimiento no solamente económico, sino de bienestar social y de calidad de vida, que es lo más importante. Y ante las preguntas que puedan quedar, encantado de que me envíes las preguntas y las reflexiono y se las envío escritas para que puedas transmitírselas. Fue un placer para mí haber participado, digamos, en esta hora, digamos, de conferencia y de

0: charla, y es un tema, digamos, que evidentemente me puedo estar horas y horas, ¿eh? O sea, a través de un café, a través de una charla, porque es inagotable. Así como es inagotable y se nos pasó el tiempo, de la misma manera pensar en el, digamos, en apostar por el tema de la sostenibilidad. Y que la propia misma universidad apueste por proyectos que sean referentes en materia de sostenibilidad, que es muy, muy importante, ¿no? Y desearles mucha suerte a todos, ¿eh?
1: Profesor, antes de culminar, realizarle la invitación formal de parte de la carrera de Administración Pública, específicamente nuestro coordinador, el ingeniero Jimmy Jumbo, para posterior a este enriquecedor diálogo, poderle hacer y llegar la invitación formal, no solo para que nos pueda acompañar en próximas ediciones de nuestro podcast públicamente, sino también para que nos pueda ayudar con su conocimiento, con su experiencia directamente pues a la carrera de Administración Pública. Así que ya lo comprometemos aquí al aire para luego tener la comunicación directa y que pues poder hacer esta alianza para que usted también nos pueda ayudar dentro del claustro de la docencia en nuestra carrera y en nuestra universidad. Mi estimado profesor, ha sido un placer, y con esto queremos dar por cerrado el programa del día de hoy, el 12 de mayo de 2026, con el excelente invitado, el profesor Milovich, que estuvo conectado vía Zoom desde Madrid, España. Queremos también colaborar con la parte de generación de información valiosa para la comunidad y para la ciudad de Loja y todo el país. Agradecerles y esperamos encontrarnos hasta una próxima oportunidad aquí por UNL Radio. Somos Públicamente. Muchas gracias, una excelente tarde.
0: Muchas gracias a vosotros y encantado de colaborar con vosotros.
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4: Son las 7 de la mañana, 58 minutos.
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1: Te escucho caminar. 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
3: Son las 8 de la mañana, 2 minutos.
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0: Son las 9:01 a.m.
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0: Son las 9 de la mañana, 30 minutos.
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0: Con total energía positiva les expresamos un cordial saludo y les damos la bienvenida a compartir una nueva emisión del programa Sin Límites, una producción de Fundación Tiflológica Ecuatoriana .7 que desde febrero del año 1999 permanece al aire abordando una diversidad de temas sobre las discapacidades en búsqueda de transformar la actitud social en equidad y mejorar las oportunidades para este colectivo. Soy Vanessa Gordón Rosales y es un verdadero placer acompañarlos en la conducción. Tras el siguiente mensaje, retornamos con el desarrollo del programa.
1: ¿Cómo van a armar una noticia, a subir una imagen a la web o a las redes sociales? 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
4: Nuestra opinión.

0: en el marco de la segunda semana de mayo, conmemoración de la Semana del Ciego Ecuatoriano, compartimos el editorial titulado Protección a los Ciegos Ecuatorianos con el Decreto Ley 1397 instituido por el expresidente Clemente Yerovi Indaburu. Escribe Sandra Janet Carrera. Esta ocasión destacamos una semana muy especial, la Semana del Ciego Ecuatoriano, establecida desde 1966 por el expresidente de la República del Ecuador, Clemente Yerovi Indaburu. Una vez más, Fundación Tiflológica Ecuatoriana .7 y el Centro Tiflo Cultural Municipal de Loja se unen a la conmemoración con un proyecto claro: promover la inclusión y el empoderamiento de las personas con discapacidad visual. Estos dos organismos tiflológicos cumplen con la misión social de difundir ampliamente los aspectos educativos, sociales y de rehabilitación para las personas ciegas, así como la prevención y lucha contra la ceguera a través de los medios de comunicación que integran la Red Internacional de Medios Fraternos y de plataformas y redes sociales. En esta jornada significativa, desde la ciudad de Loja se visibiliza la urgente necesidad de incluir a los miembros del colectivo invidente en todos los aspectos de la vida social, política, económica y de la rehabilitación. Además, se aprovecha la oportunidad para concienciar sobre la importancia de la accesibilidad universal y el diseño inclusivo. Pero esto no queda ahí. Se conmina al Estado ecuatoriano y sus autoridades a asumir la reivindicación y el empoderamiento digital eficaz para las personas con discapacidad visual, asignando los recursos para el acceso equitativo a las nuevas tecnologías y la sociedad de la información. En Fundación Tiflológica Ecuatoriana .7 y el Centro Tiflo Cultural Municipal, creemos firmemente en el talento y el potencial que tienen todas las personas y se pone de manifiesto el compromiso en avanzar hacia un modelo de inclusión laboral y social justo y equitativo en Ecuador. Así que planteamos el reto de aceptar juntos el desafío de construir una sociedad inclusiva y accesible para todos. Porque asumir retos significa abrirse al mundo y descubrir nuevas oportunidades. Este es el editorial. Protección a los ciegos ecuatorianos con el Decreto Ley 1397, instituido por el expresidente Clemente Yerovi Indaburu, escrito por Sandra Janet Carrera.
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1: Continuamos con la emisión 1375 de Sin Límites, con temas de actualidad sobre discapacidades que concitan interés en los cibernautas. Frecuentemente suele confundirse a la discapacidad mental con la discapacidad intelectual. CONADIS Perú explica en una cápsula informativa cuáles son las diferencias entre estas dos condiciones. Conozcamos.
2: ¿Sabías que la discapacidad intelectual y mental no son lo mismo? Aquí te contamos cuáles son las diferencias. La discapacidad intelectual es aquella condición que presenta dificultades en el aprendizaje de habilidades sociales e intelectuales. Mientras que la discapacidad mental deriva de una enfermedad mental compuesta por factores bioquímicos y genéticos. En la discapacidad intelectual se encuentran los trastornos del espectro autista o TEA, síndrome de Down, síndrome de Asperger, entre otros. Y en la discapacidad mental se tiene la depresión, la esquizofrenia, el trastorno bipolar, etc. Eliminemos barreras sociales y actuemos con empatía.
3: Tú también ponte en modo inclusión.
1: Otra novedad que nos presenta Camilo Fernando en TikTok se refiere a tres músicos ciegos que cambiaron la historia. Escuchemos.
4: Tres músicos ciegos que cambiaron la historia de la música. El último marcó un antes y un después. Muchas veces se subestima el talento de las personas con discapacidad visual, pero la historia de la música demuestra todo lo contrario. Músico 1, Stevie Wonder, revolucionó el soul y el pop. Su capacidad para componer, producir y experimentar con sonidos lo convirtió en uno de los artistas más influyentes del mundo. Músico 2, Ray Charles. Fusionó géneros como el gospel, el blues y el jazz, dando origen al soul. Su estilo cambió la música moderna para siempre. Músico 3, José Feliciano. Llevó la guitarra a otro nivel y rompió barreras en la música latina e internacional con su técnica y sensibilidad. El talento no depende de la vista, depende del acceso, la práctica y las oportunidades.
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6: Presentamos al cantautor español Miguel Bosé con la canción Olvídame Tú.

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0: Buena nota. Para conocer ciencia, tecnología, curiosidades y buenas noticias del mundo de las discapacidades, con ustedes, Buena Nota. Hacemos un breve repaso de los hechos que han generado interés en los últimos días. El 11 de mayo se festeja el Día de la Policía Municipal. El 13 de mayo se rememora el nacimiento de la República del Ecuador, acontecimiento histórico suscitado el año 1830. El 14 de mayo es el Día Continental del Seguro. El 15 de mayo se celebra el Día del Agricultor y también el Día Internacional de la Familia. El 16 de mayo conmemoramos el Día Internacional de la Convivencia en Paz y el Día Mundial de la Luz. El 17 de mayo se recuerdan varias efemérides: el Día Internacional de las Telecomunicaciones, el Día de Internet, el Día Internacional del Reciclaje y el Día Internacional contra la Homofobia.
1: Proseguimos con la emisión 1375 de Sin Límites y Buenas Notas del Ámbito de las Discapacidades. Internacionales. Cada año se dedica mundialmente el tercer jueves de mayo al Día de la Accesibilidad Web, para promover la concienciación sobre la accesibilidad en el ciberespacio, que es el conjunto de técnicas y buenas prácticas aplicadas en un sitio web o aplicación para hacerlo accesible y utilizable por la mayoría de los usuarios. Según el consorcio World Wide Web, cuando los sitios y las herramientas web están diseñados y codificados correctamente, las personas con discapacidades pueden utilizarlos. Sin embargo, muchos presentan barreras de accesibilidad que dificultan o impiden su uso. Hacer que la web sea accesible beneficia a las personas, las empresas y la sociedad en general. Los estándares web internacionales definen los requisitos necesarios para la accesibilidad. El objetivo de esta conmemoración es fomentar la concienciación sobre la accesibilidad web y promover la inclusión en el mundo digital. La accesibilidad web abarca una variedad de discapacidades, incluyendo las auditivas, cognitivas, neurológicas, físicas, del habla y visuales. Este Día Mundial es una oportunidad para fomentar la creación de sitios web donde todas las personas puedan percibir, comprender, navegar e interactuar, e incluso contribuir a sus contenidos. Una web accesible proporciona mayor acceso, permite que todas las personas, independientemente de sus capacidades físicas o cognitivas, accedan y utilicen el contenido de la web. La mejora de la experiencia de usuario proporciona una navegación más fluida y satisfactoria, lo que puede aumentar la retención y la fidelidad. Inclusión y equidad. Promueve la inclusión social al garantizar que todas las personas tengan la misma oportunidad de participar en la comunidad en línea y acceder a la información y los servicios disponibles en la web. Buenas notas nacionales. La segunda semana del mes de mayo de cada año conmemoramos la Semana del Ciego Ecuatoriano. En 2026, transcurre del 11 al 17 de mayo. La conmemoración fue establecida en el artículo 26 del decreto Ley 1397 de Protección de los Ciegos, con la finalidad de divulgar todos los aspectos educativos, sociales y de la rehabilitación de las personas ciegas, así como de la prevención de la ceguera. Con estas buenas notas, doy paso al siguiente segmento.
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1: En esta Semana del Ciego Ecuatoriano,

0: Entonces de ahí fue que averigüé sobre esta carrera y así la seguí y pues ya me gradué y soy de las pocas profesionales de inclusión educativa, aquí no hay muchas.
1: Al ser la única integrante del grupo que puede ver, fuera de escena también asume un rol clave. También es su guía y el puente que los acerca al público y a nuevas oportunidades.
0: Pues siempre que salimos es un reto, ¿no? A veces se puede y a veces no. Pero igual es cosa de que tratamos de poner la mejor energía. A veces nos va bien, a veces no nos va bien. Pero sobre todo siempre estamos juntos y haciéndonos bromas o siempre estamos tratando de ponerle ánimo.
1: Otro de los pilares de Eclipsis es Oscar, oriundo de Macas. A sus 36 años, lleva consigo una historia de resiliencia. Perdió la visión a los 11, tras un golpe en la cabeza que le provocó el desprendimiento de retina. Aunque ese momento marcó un antes y un después en su vida, fue la música la que le devolvió el rumbo, convirtiéndose en un refugio y en el motor que hoy da sentido a sus días.
2: Y creo que ha sido una forma que me llevó a profundizar en ello y me he sentido súper bien, al menos en los momentos más turbios de mi vida, es en la música como un refugio.
1: Hoy, entre guitarras, teclas y composiciones propias, han reconstruido su camino. Ya grabaron su primer tema, Bolerito Letal, y trabajan en un disco con canciones nacidas desde su propia experiencia. Wilmer, el bajista, es psicólogo y nació con catarata congénita. Aunque perdió la vista muy joven, aún guarda recuerdos visuales que hoy se mezclan con su forma única de percibir el mundo. Para él, la música es su manera de traducir lo invisible.
3: Cuando mi hermano trajo una guitarra y él ponía unos 3 acordes y me gustaba cómo sonaba. Y entonces a partir de eso yo agarré la guitarra y siempre dormía abrazado a la guitarra y sonándole las cuerdas y eso se me interiorizó totalmente.
1: Sin embargo, pese al talento de estos 4 amigos, sostener económicamente su proyecto no ha sido sencillo, por lo que han tenido que ingeniarse distintas formas de salir adelante. Una de ellas ha sido presentarse en espacios públicos del centro de la ciudad. A veces las personas pasan de largo, pero cuando alguien se detiene, todo cambia. El ritmo se enciende, los instrumentos se entrelazan y la voz de Gloria logra tocar algo profundo.
4: Antes de que llegue la Gloria, nosotros no éramos, éramos otra cosa. Por eso es que cuando llegó la Gloria, por molestar, nos bautizamos como la Bella y las Bestias, porque ella es la Bella y ustedes ya saben el resto. Entonces, no, pero la verdad es que su voz es muy particular.
1: Su historia no solo habla de talento, sino de valentía, de amistad y de la capacidad de transformar las adversidades en arte. Porque cuando el corazón guía el camino, no hay oscuridad que apague la luz de quienes nacieron para brillar.
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6: Matizamos la emisión con el tema Carta a Cupido de la banda estadounidense Bacilos.
7: Me ha ido bien.

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1: La inocencia y la lógica de los niños sorprende al hablar sobre la familia, generando muchas situaciones graciosas. Escuchemos y permítanos dibujarle una sonrisa.
2: Dime, entre el dinero y el cerebro, ¿cuál elegirías?
3: Yo elegiría el dinero.
2: Yo, en cambio, elegiría el cerebro.
3: Claro, uno siempre elige lo que necesita y no tiene.
4: Cuando papá y mamá discuten, ¿de qué equipo eres?
3: Del equipo de papá.
4: ¿Ah, sí? ¿Y por qué del equipo de papá y no de mamá?
3: Porque mamá es la fuerte y papá es el que necesita refuerzos.
5: ¿Quién es el más inteligente de tu familia?
3: Mamá.
5: ¿Y por qué no papá?
3: Porque papá le pregunta todo a mamá.
6: ¿Te casarías algún día?
3: No, eso trae problemas.
6: ¿Y quién te dijo que el matrimonio es un problema?
3: Mi papá. Me dijo que no me case si quiero vivir en paz.
6: Mamá mucho.
3: Dice un minuto.
6: ¿Y si es un minuto?
3: No, es un minuto de mamá. Nadie sabe cuánto tiempo es eso.
6: ¿Qué hace mamá?
3: Ella habla y todos escuchan.
6: Entonces...
3: Mamá es la jefa. Papá solo está de acuerdo.
2: ¿Qué hace tu papá cuando tu mamá está enojada?
3: Se queda muy callado.
2: ¿Por qué?
3: Porque quiere vivir.
6: ¿Quién se mete más en problemas en tu casa?
3: Todos.
6: ¡Todos!
3: Mamá culpa a papá, papá culpa a la abuela y la abuela dice que es culpa mía.

0: Así concluimos esta emisión de Sin Límites, miscelánea radial que llega a todos ustedes gracias al trabajo de un completo y experimentado equipo técnico de voluntariado integrado por Sandra Janet Carrera en producción y libretos, Tatiana Paola Arévalo en edición, Jorge Antonio Arévalo, podcaster de Sin Límites a través de la gran red de internet, y en la conducción, Vanessa Gordón Rosales, quienes les decimos que ustedes y nosotros juntos vamos sin límites hacia la luz infinita de la grandeza.
1: Gracias por su sintonía. 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
2: Son las 10 de la mañana, un minuto.
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2: Muy buenos días a toda nuestra amable audiencia que como cada viernes ya está conectada a la señal de UNL Radio 98.5. Esto es tu próximo destino. Bienvenidas y bienvenidos todos.
3: ¿Qué tal? Muy buenos días. Qué gusto saludarles nuevamente en este viernes de tu próximo destino. Ya saben, en un viernes siempre recargado de energía y, como no, de muchos invitados muy particulares que vamos a tener este día. También vamos a hablar de comida, lo que siempre nos gusta el fin de semana, y de algunos datos interesantes que se han forjado a lo largo de esta semana y que también están planificados para la siguiente semana. Yo soy Jessy Briceño. Qué gusto saludarlos.
4: Muy buenos días, ¿qué tal, aventureros? Luis, Jessy, qué gusto. Al fin también, un honor estar con usted. Pues tenemos un programón el día de hoy, invitados de lujo. Ya está aquí en camino el primer invitado, que es de Alfredo.
5: Contralujo. Y obviamente tenemos que trabajar, actuar y sobre todo preguntarle algunas cositas, aprender de los emprendedores lujanos y emprendedores turísticos que nos activan y sobre todo que nos ayudan en este turismo. Así que bienvenidas y bienvenidos. Estamos en tu próximo destino.
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2: Y en nuestro segmento de noticias turísticas, iniciamos con información de carácter nacional. El presidente Daniel Noboa ha emitido el decreto ejecutivo 383, el cual marca un antes y un después de la promoción de nuestra imagen exterior. Se ha oficializado que la gestión de la marca País Ecuador ya no es competencia exclusiva del Viceministerio de Turismo.
5: Bueno, Luis, pero ahora la batuta la toma el Ministerio de Producción, Comercio Exterior e Inversiones, en coordinación de la Secretaría de Comunicación. El objetivo de este decreto es que la marca país deje de ser solo una herramienta de promoción de destinos y se convierta en un motor para atraer inversión extranjera y fortalecer las exportaciones de productos ecuatorianos. Nos vamos con la marca país a todo.
3: Es una redefinición estratégica, sin duda. Lo que busca el gobierno es que cuando el mundo vea el logo de Ecuador, no solamente vea atractivos turísticos como Galápagos, sino también que vea la seguridad de poder invertir y la calidad de nuestros productos exportables. Es un enfoque de competitividad, sin duda, global.
5: Pasamos a la vialidad local, un tema que nos preocupa a todos los que hacemos turismo. Nos reunimos con la mesa turística, con todos los actores turísticos y en la provincia. Ahora, el 12 de mayo de 2026, se confirma que la rehabilitación de la vía antigua Loja-Catamayo ha alcanzado el 20% de su ejecución física. Estamos hablando de una intervención integral en unos 30 kilómetros de longitud, que está ya lista esta vía. Poco a poco hacemos votos para que día a día se trabaje de mejor manera para llegar obviamente ya a las fiestas de agosto con una vía nueva. Eso es nuestro interés.
3: Es importante destacar los detalles técnicos que reporta el Ministerio de Transporte y Obras Públicas. Actualmente se trabaja en ampliación a tres carriles en los tramos más críticos para facilitar el rebase. Además, ya se ha iniciado la colocación de la nueva carpeta asfáltica en los primeros kilómetros. Esta obra es vital no solo como alternativa para llegar al aeropuerto, sino para reactivar las parroquias rurales que se encuentran en el trayecto.
2: Y no olvidemos que esta vía es el eje del ciclismo y del turismo de aventura de la zona. Un 20% parece poco, ¿no? Pero el ritmo de trabajo actual es constante para cumplir con los plazos de entrega antes de la próxima temporada alta.
3: En cuanto al ordenamiento de nuestra ciudad, desde esta semana el Corredor Sur opera bajo un nuevo esquema de control. El municipio de Loja ha implementado un sistema de monitoreo por GPS y horarios estrictos para las operadoras que cubren la ruta hacia Malacatos y Vilcabamba.
2: El dato clave aquí es que se busca eliminar los llamados correteos o peleas por pasajeros entre unidades. Cada bus tiene ahora una frecuencia cronometrada que es vigilada desde el centro de monitoreo. Esto garantiza que el turista que sale de Loja hacia los valles tenga un servicio predecible y sobre todo mucho más seguro.
5: Definitivamente el orden es el primer paso para el turismo de calidad. Si las frecuencias se cumplen, el flujo de visitantes hacia el sur de la provincia será mucho más eficiente. Cerramos este bloque con la Academia. La Universidad Nacional de Loja, a través de su boletín 270, ha presentado hitos que refuerzan nuestra identidad. Lo más destacado es la inauguración de la primera galería botánica del Ecuador, ubicada en el emblemático herbario Reinaldo Espinosa. Conózcanlo.
3: No es solo una exposición, es una colección que utiliza ilustraciones científicas de alta precisión para catalogar nuestra flora. Además, la Universidad Nacional de Loja ha anunciado la apertura de cursos de idioma coreano para la comunidad, lo cual abre una puerta gigante para el intercambio académico y turístico con Asia.
2: Ciencia y cultura de la mano. Con estos datos cerramos el radar informativo de hoy. Quédense con nosotros que ya volvemos con nuestro primer invitado.
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2: Y bueno, como ya lo anunciamos previamente, nos acompaña el día de hoy pues un invitado de lujo, como ya lo presentó Rubén, ¿no? Le voy a decir Pupo, voy a tomarme la confianza. él es Pupo Valdivieso, gerente de Banana Grill and Rodizio. Bienvenido, estimado Pupo.
8: muchas gracias por la invitación. Bueno, sí, mi nombre es Kevin Valdivieso, pero todo el mundo aquí de cariño me dicen Pupo, sí, conocido.
2: Muy bien, y que aquí para que se sienta más acogido todavía, entonces lo vamos a seguir haciendo sentir como a usted le gusta, Pupo.
5: Bueno, quiero más bien presentarlo a Pupo, es un tema, bueno, es un empresario joven, sí, pero más que nada cuéntanos, tienes raíces manabas, tienes raíces zapotillanas, tienes raíces, ¿de dónde viene Pupo? ¿Cómo nace Pupo? Cuéntame su historia, porque después tenemos que conversar de la inversión, el trabajo, el esfuerzo, madrugadas enteras, noches enteras, haciendo el tema de restauración y alta restauración en ya en 4 o 5 locales que los lojanos, la colectividad lojana, no conoce. Así que, bienvenido, Pupo.
8: Gracias, mi estimado Rubén. Bueno, sí, yo vengo de Zapotillo. Ah, bueno, soy nacido aquí en Loja. Mis padres viven en la ciudad de Zapotillo. Yo viví igual mucho tiempo allá. Luego me trasladé a Loja ya a los 14 años. Vine y estudié todo el colegio, toda la universidad aquí en Loja. Ajá. Pero Soy lojano y zapotillano.
9: Ajá. Manaba no, por raíces.
8: Manaba, no que yo sepa. No se está enterado.
9: Ya, perfecto. Y pero en este tema llegaste ya al colegio y bueno, por buena fuente ya fuiste un emprendedor desde colegio. Los chismes y los cuentos de ahí ya vienen que fuiste un emprendedor de colegio, después a la universidad ya estabas ya con el emprendimiento de restaurantes. ¿Cómo iniciaste este tema?
8: Bueno, eso viene un poco de familia. Toda mi familia le ha gustado siempre la gastronomía, tanto familia de padre y de madre. Entonces era un sueño que yo sabía que algún día lo tenía que hacer. Antes me dedicaba un poco más al tema de agricultura. Mi primer proyecto fue un proyecto que lo hice en Zapotillo. Fue un proyecto donde sembramos stevia. Ajá, hace algunos años ya. Es un proyecto que lastimosamente fue mi primer fracaso duro, que me pegó.
3: Aprendizaje, me pegó en realidad. Aprendizaje.
8: Claro, o sea, hay que equivocarse. Claro. Claro, exacto. Para aprender. Entonces, sí. Luego, pues, me dediqué un poco en el tema de agricultura, en el tema de arroz, de cebolla, que es lo que los productos que más se dan allá. Y bueno, luego de algún tiempo ya me regresé a Loja y me vine ya con la idea de emprender en el tema de gastronómico. El primer local fue Lilis, un restaurante de comida peruana, que bueno, ese lo abrimos en La Pileta, cerca de La Pileta, en la avenida Orillas del Zamora. Ahí empezamos y gracias a Dios desde el primer día nos fue súper, súper bien.
3: ¿Por qué comida peruana?
8: Yo tengo mucha influencia de Perú.
3: Obviamente, por ser allá, cerca,
8: entonces ¿no? también, todo, para mí todos los fines de semana de niño, con mi familia, viajábamos con mi mamá a Perú. A veces, por ejemplo, un domingo, cogíamos, no teníamos qué hacer, decíamos, vamos a Perú a dar una vuelta, a comer un ceviche. Uh-huh. Esos eran los domingos, los fines de semana.
9: ¿De dónde? Bueno, va por el Alamor. No, ajá, va por el Alamor y va
8: en ese tiempo todavía de niño, pues no existía ni el puente internacional. Nos tocaba por el río, íbamos camino de tierra. Eran de Zapotillo a Sullana. Eran Sullana. 2 horas, 3 horas de viaje. Ahora en 1 hora estamos allá. Ajá. Pero más regresábamos más cansados.
3: Más pero comiendo un ceviche peruano.
8: Sí, sí, sí, sí. No, eso sí, delicioso. Entonces, sí, así empezó el tema.
3: Y bueno, o sea, justamente cuando usted plantea que quería emprender en esta parte gastronómica, ¿qué vacío quería llenar en la oferta local, en la oferta lojana? De alguna manera ya nos cuenta con la parte peruana, pero ahora con todos los lugares o todos los restaurantes que tiene, ¿qué vacío trata de llenar?
8: Bueno, siempre se trata de ver oportunidades, ¿no? En el tema de la comida peruana, pues empezó porque yo venía acá a Loja y, bueno, siempre como que quería comerme un ceviche peruano, recordarlo de ella, y la verdad no encontraba un lugar que me llenaba, ¿no? Yo como casi como medio peruano también vi esa oportunidad, pues, y se la hizo. Y bueno, y en el tema de banana, también lo mismo, o sea, ya hice el restaurante peruano, ahora quería hacer algo con la comida ecuatoriana. Ajá. Entonces, también en la comida manaba vi que no había un lugar que represente lo que es la comida manaba, la comida ecuatoriana. Entonces, lo hicimos, sí. O sea, nos arriesgamos y gracias a Dios, o sea, fue una acogida súper, súper buena.
9: Bueno, igual con banana. Lilis, por el sector de La Pileta, nace obviamente de la idea de la comida peruana. ¿Hay comida ecuatoriana ahí?
8: En Lilis no, en Banana tenemos
9: un ecuatoriano. Entonces, ajá, fue un tema de eso, de estado por ahí, y pasa full, siempre pasa full, gracias a Dios, obviamente que hay que dar el agradecimiento al Todopoderoso, pero el ímpetu tuyo, y a eso voy, ¿qué es? ¿Amistades? ¿Cómo llegaste para que la gente esté a full cada fin de semana, todos los días?
8: Sí, o sea, mi querido Rubén, o sea, todo es constancia y bueno, o sea, hay días buenos, hay días malos. Emprender no es fácil. Emprender no es fácil y no porque un día esté bueno, un día esté malo, o sea, uno se tiene que bajonear, sino que eso te da un día que pues bueno, no te fue muy bien, eso te da energía para saber, dices, estoy fallando en algo, tenemos que mejorar en algo. Entonces sí, o sea, gracias a Dios los locales se mantienen muy bien, fines de semana, gracias a Dios, se pasa.
9: Nace Banana. Sí. Nace Banana, y Banana es en la calle,
8: en la Lauro Guerrero,
9: y José Picoit.
2: Y precisamente para empezar a hablar de Banana Grill and Rodicio, para las personas que nos están escuchando y escuchan Rodicio, por ejemplo, ¿cuál es el concepto que encierra Banana Grill y Rodicio para un poquito aclarar estos conceptos para los oyentes?
8: Bueno, el Rodicio también es algo nuevo aquí en la ciudad. El Rodicio es una comida que se la realiza en Brasil. Nació con los gauchos en Brasil, que llevan, es un buffet de carnes donde los meseros llevan la comida en unas especies de espadas. Ajá. Es un buffet ilimitado que se paga por persona y pues bueno, tienes alrededor de más de 10, 12 tipos de carnes y guarniciones ilimitadas. Es algo nuevo que ahora en el país también lo están implementando bastante.
9: ¿Cuánto cuesta eso? Aquí pagamos ese valor y comemos carne hasta tarde.
10: ¿Es servicio buffet?
8: Sí, el servicio buffet cuesta $25 por persona.
9: ¿Por persona? ¿Qué días?
8: Lo estábamos haciendo el día viernes, ahora lo estamos manteniendo un poco más para eventos. Ajá, como días de, por ejemplo, días de la madre.
10: Feriados.
8: Ajá, exacto. Lo estábamos haciendo todos los días viernes, pero bueno, ahora lo estamos manejando más con reservación.
9: Entonces, hoy podemos ir a comer las deliciosas carnes.
10: Pero primero la reservación. Claro. Y a propósito de reservación, el día de hoy queremos también agradecer a todas las personas que se están comunicando con nosotros a través de las interacciones de Facebook Live, y agradecer también a Banana, porque sabemos que el día de hoy tenemos una orden de consumo que estaremos sorteando al final del programa, como siempre. Entonces, síganse comunicando todos aquellos que nos están escribiendo. Ya tenemos aquí al precursor, ya nos trajo la orden de consumo muy amablemente, que la estaremos sorteando también al finalizar. Simplemente recordar
9: eso. Nace la comida ecuatoriana. ¿Qué hay de comida ecuatoriana ahí? En Banana.
8: Bueno, tenemos de todo. La carta es muy amplia. Nos enfocamos en hacer los platos, elevar un poquito los platos de la comida ecuatoriana. Van a encontrar platos típicos como los colonches, como las cazuelas. También tenemos platitos ya un poquito más elevados como un meloso de gallina criolla con ají quebrado. Tenemos un ribeye en una salsa de salprieta. La carta es muy amplia.
9: Por eso decía comida manavita.
8: Suey de cangrejo, sí. Coco colonche de langostino y camarón. La carta es muy amplia y tratamos de llevarla a la comida ecuatoriana a un siguiente nivel.
10: A un siguiente nivel llamado gourmet. Y bueno, de hecho, eso quería también rescatar. Muchos de los restaurantes hoy en día se crean no solamente para crear cocina de autor, sino más bien para rescatar ese patrimonio gastronómico que tenemos. Y Banana cumple esa misión, cumple esa función, por así decirlo, de una responsabilidad social, de poder rescatar esas recetas, que si bien es cierto, por ejemplo, acá en Loja no tenemos mariscos, no estamos en ese cordón costero, pero que a nosotros nos encantan los mariscos. Entonces, el hecho de que ustedes puedan tener dentro de su carta esta oferta tan deliciosa que es de la gastronomía costeña, a nosotros nos da también esa alternativa de cuando hay visitas o cuando se desarrolla un turismo de personas que vienen a visitarnos, puedan también encontrar esa alternativa en la ciudad de Loja y obviamente en su restaurante. Entonces, ¿cómo ustedes manejan también la parte de proveedores? Porque si estamos hablando de un restaurante dedicado a mariscos o a carnes, ¿de dónde sacamos estas proteínas o esta materia prima de calidad?
8: Bueno, yo creo que soy firmemente que creo que una buena materia prima te hace la vida mucho más fácil. Tienes que manejar materia prima de calidad si quieres ofrecer un buen producto. No es lo mismo tener el mejor chef del mundo, pero si le das una carne que no está con una buena calidad, por más que sea muy bueno, créeme que no podrá hacer mucho. Entonces la materia prima es lo primordial. Ajá. Tenemos bastantes proveedores que nos ofrecen todos sus productos y tratamos de siempre manejar.
10: ¿Proveedores fuera, sin duda, de la ciudad?
8: Sí, tenemos aquí en la ciudad y tenemos proveedores fuera de ella, sí.
10: Sí, y eso es lo que obviamente les ha permitido a ustedes estar donde están, posicionarse con su comida y posicionarse también con esta carta tan variada. Es interesante cuando uno va a veces en grupos y yo quiero esto, yo quiero aquello, y todo encontrar en el mismo lugar. Entonces, uh-huh, es una propuesta bastante interesante. Dentro de los estándares de calidad también que ustedes manejan, no sé si tal vez tienen estos procesos o estos protocolos para manejar la calidad del servicio del restaurante. Hablemos de encuestas de satisfacción, hablemos de entrevistas también, o el buzón de sugerencias. ¿Cómo manejan ustedes este control de calidad con sus clientes?
8: Sí, tratamos de que, pues bueno, el tema del servicio, de los meseros, que siempre tienen que ser amables, tienen que siempre estarle preguntando al cliente, acercándose a las mesas, si está bien, si está mal. Cuando un cliente salió algo que no le pareció, pues tratamos de siempre corregirle, cambiarle el plato y tratar que el cliente se vaya satisfecho, ¿no? Porque es un trabajo que depende mucho, o sea, todos los días de las personas, es un trabajo constante, agotador, pero es satisfactorio cuando una persona se va, le gustó la comida y viene y te agradece. Para mí me llena de satisfacción. Ajá.
2: Claro que sí, y bueno, estamos hablando tal vez de la parte que se ve, la parte, ¿no es cierto?, que está a la vista de todo el público, de toda la gente que consume los productos en el restaurante, pero hablemos un poquito de la parte difícil, de la parte dura, que es emprender en este tipo de negocios, ¿no? ¿Cuál ha sido el desafío más grande que ha superado como marca ya, porque ya lleva algún tiempo la marca en el mercado, y qué lección le ha dejado a usted como líder de estos emprendimientos?
8: Claro, bueno, emprender más en el tema gastronómico, pues no es nada fácil. Es un trabajo que empieza desde muy temprano y se acaba hasta muy tarde. En el tema de, usted no tiene vacaciones, en el tema de feriados, pues bueno, ese es cuando uno más se trabaja. Entonces es un sacrificio muy grande. Pero yo creo, o sea, creo firmemente que si uno quiere alcanzar el éxito, pues bueno, tiene que hacer un sacrificio grande también, ¿no? Esto viene de trabajo de años, o sea, no a uno le va a llegar el éxito de la noche a la mañana. Eso lo entendí muy bien, porque uno cuando es más joven, yo bueno, también soñaba que de...
9: ¿Cuántos años tienes, Pupo?
8: 29.
9: 29 y nace el tercer restaurante, Lilis 2, que es al frente de Charlie, ¿cierto? Al frente de... cuéntanos, ¿por qué nació por ahí?
8: Bueno, yo soy muy arriesgado, soy una persona creo que muy arriesgada también, y pues bueno, un día, ese restaurante recién está abierto un mes y medio, un día me llamó Charlie, mi amigo, ¿no? Y pues bueno, ahí ya existía un restaurante, y me dijo que le van a desocupar el local, y bueno, era un restaurante que tenía muy buena acogida igual, y me dijo que me lo daba a mí, ¿no? Que antes de ofrecerle a cualquier otra persona, que me lo avisaba, a ver si...
9: Antes del Kentucky, mejor Pupo.
8: Claro. Sí, entonces me llamó y le dije, dame una noche para pensarlo. Lo pensé y bueno, dije...
9: Se fue.
8: Vamos, y fue no? una sucursal de Lilis de la comida peruana. Un restaurante pero hermoso. Quedó
9: en el Día de la Madre, a full.
8: Sí, no, Día de la Madre, ya sabes.
9: Día del Madre, Padre y toda la familia.
8: Toda la familia. Padres y Días del Hombre, no tantos, no nos estén.
9: Así es, así es.
10: Ustedes quieren otras cosas. Nosotros queremos dejar de cocinar, bueno, dejar de atender en
9: casa.
10: Se pasa
9: para ir por bueno, visita.
2: Así sufrimos.
9: Visita obligada a Charlie por ahí, pero el restaurante Lilis 2 a full.
8: Sí, gracias a Dios. También una muy buena acogida. El restaurante es hermoso, es súper, súper bonito el restaurante. La comida también es muy, muy buena.
9: La inversión, veo, y la pregunta de Luis fue el tema de emprender acá, es duro emprender, los lojanos somos duros también en aprender, tenemos restricciones en el tema, vienen otras marcas, está al frente, al lado de Sonesto, una marca que va a trastocar todo el tema, barría, la pileta y mil de cosas más, pero... Los lojanos, y tú como lojano, invertir nuevamente en otro restaurante que tiene una infraestructura de alto nivel.
8: Sí. La inversión es bastante alta. Es bastante alta porque ahora las personas son exigentes en el tema de comidas.
9: Los lojanos ya nos hemos vuelto exigentes.
8: Sí. Y en el tema, ahora ya un restaurante, o sea, hay que manejarlo como una empresa, o sea, no es una huequita, tienes que tener todos los empleados al día, tienes que tener contadores, es bastante complicado.
9: Te cae el CRI.
8: Claro, ya me han visitado. Entonces,
9: el ARPA, sí, todos, sí, los, tienen obviamente, todos que estar tiene que cumplir en regla.
8: Todo en regla y bueno, o sea, como le digo, las personas ahora buscan calidad y buscan un lugar que sea acogedor, que sea bonito. Ajá.
10: Y de hecho iba a hablar de eso, porque un restaurante no solo vende alimentos y bebidas, vende experiencias. Entonces, ¿qué experiencia podemos tener en Banana o en Lilis?
8: Bueno, en Banana el tema del rodicio fue algo que a la gente le gustó mucho, ¿no? El tema de ser el primer rodicio en Loja fue algo súper, súper novedoso. Y pues en Lilis nos enfocamos un poco más en la gastronomía peruana, pero ya de alta cocina. Tenemos productos que creo que aquí en Loja no los manejan, como productos que les digo, ostras, uñas de pangora. Manejamos productos súper, súper buenos, de alta calidad. Ajá. Entonces tengo muchos clientes que les encantan los mariscos y
9: tacutacos.
8: Los tacutacos. La carta igual súper amplia, súper, uh-huh, súper amplia.
10: Y bueno, en cuestión de experiencias, hasta yo soy testiga de eso, porque justo el día de mi cumpleaños, bueno, no el día, dos días después fui a Banana y ahí justamente dieron, me pareció súper interesante la torta, cómo la presentaba, porque era una torta Matilde y, uh-huh, estaba ahí el muñequito de Bruce, es el, sí, que come chocolate.
9: Bruce.
10: Bueno, el hecho es que me gritaban eso y yo así, bueno, a mí me encanta el chocolate, véngase, voy a comer una torta de chocolate riquísima, y obviamente la comida también es muy buena. Entonces sí, o sea, el hecho de poder tener no solamente productos de calidad, sino que el servicio sea ese valor agregado, marcó mucho ese almuerzo que tuve, por ejemplo, con mi familia, de poder tener ese brus ahí, aunque sea algo que le levanten la se me va el nombre, sí, el tonel de la torta y se riegue el chocolatito. Ajá, súper bueno. Sí, exacto. Ajá. Soy, al menos que soy la que doy esa materia de restauración, siempre estoy, uh-huh, criticando los restaurantes.
9: Pues es exigente que la.
10: Sí, yo sí.
9: Como, sí, yo como sí.
8: Le voy a invitar entonces que vaya. A mí me gusta que sean exigentes. Que
9: Y la exigencia, Popo, vamos a hacer podemos ya hablar y conversar hablar en secreto que vamos al cuarto restaurante. Es un cambio total. Podemos estar.
8: Claro que sí.
9: Entonces, el cuarto restaurante es Jesse James.
8: Jesse James, sí. Es un restaurante.
10: Es el nombre.
8: Ahora de comida, sí, americana. Ajá. Es un fast food de comida americana. Nos vamos a dedicar en el tema de alitas, pollo frito, costillas y hamburguesas smash.
9: ¿Dónde va a estar ubicado?
8: Estamos en la Mercadillo y Macará esquina, frente al estadio, a la entrada de la preferencia del estadio.
9: ¿Dónde era Siembra al lado, a la otra esquina de Siembra?
8: Exacto,
9: digamos.
8: Al frente. Al frente. Sí, sí, justamente ahora vengo de allá. Estamos ya, el local está prácticamente terminado, estamos ahora en el tema de armando la carta, haciendo pruebas y engordándonos un poquito.
10: De hecho, yo quería ir a esa parte.
9: Podemos ver la carta.
10: Se van a sacrificar mis compañeros. Claro. Sí. Ellos bonitos se van a sacrificar.
11: Yo no tengo ningún problema.
10: Bueno, yo voy a la parte académica, porque eso es lo que me sirve a mí para nuestros estudiantes también que nos están escuchando. Y es justamente todo ese proceso que se tiene que vivir para emprender en un establecimiento de alimentos y bebidas. O sea, no solamente es ver mesas, sillas, sino desde el mismo armado de las cartas, y que esta carta obviamente sea llamativa para los clientes, para los comensales, porque restaurantes tenemos un montón, pero ¿qué hace la diferencia?
8: Claro, restaurantes hay muchos, y yo salgo a comer también bastante, porque por más a uno siempre ya le cansa un poquito de lo mismo. Ajá, pero pues bueno, ahora veo que la gente se está, todo el tema de restaurantes están innovando, y eso es muy bueno, que la competencia también innove. Ajá, porque al menos en mis locales siempre trato yo de ofrecer un plus con la carta. Hay clientes que llegan y me dicen, ¿pero qué es esto? O sea, no sabemos. Entonces siempre trato de no vender lo típico, lo clásico, sino darle un giro y ponerle nuestro toque. Ajá. Bueno, en el tema de comida, en el nuevo, comida americana, pues bueno, son sabores clásicos americanos, está enfocado como un sport bar, que alguien vaya, vea un partido, se toma una cerveza, se coma algo.
10: Un restaurante de temático.
8: Ajá, exacto. Mm. Sí, sí. Entonces, sí, en el tema igual de hamburguesas, vamos a hacer hamburguesas de autor. Ajá.
10: Y eso tiene que estar listo para el mundial, entonces.
8: Sí, sí, ya. Yo creo que aproximadamente unos 15 días el restaurante. Ay, ya está.
9: Entonces, ahí fue. Ahí fue. No nos han invitado, pero no. No
10: nos tampoco vamos a invitar a ver el mundial ahí.
9: Que no vayamos.
8: Es el spot del mundial.
9: Y ya, entonces vamos ahí. Y bueno, estamos cerca. Vivo cerca también. Y entonces no hay ningún problema.
2: Ahí está la vueltita.
9: Y obviamente, con todo el cariño, Pupo, hacerte la publicidad para que te siga yendo bien. Para que las bendiciones lleguen, obviamente, con toda la prosperidad. Y a la orden para apoyar, obviamente, sí, sí, en el tema lindo fuera, pues estamos con la carrera de turismo, tú sabes bien, que obviamente el tema de practicidad, el tema de apoyo, el tema de conocimientos tuyos, que lo entreguen a, obviamente, nuestros alumnos, que sería muy importante.
8: Encantado, sí, ahora justamente estoy con unos chicos de la Universidad Técnica que están haciendo pasantías. ¿Ya? Sí, yo, o sea, en ese tema somos abiertos, no somos cerrados para enseñarles a los chicos, ¿no? Porque en un futuro capaz trabajan hasta con nosotros.
9: Claro que sí. Y el tema de chef es jodido conseguir, el tema de saber. Yo sé que tú le pones el último toque al asunto. Claro, no es que traes los chefs de allá y hacen lo que ellos quieren. No, no, no. Tu toque es
8: sí,
9: muy importante.
8: La carta, todas las cartas las he diseñado yo. Bueno, con los chefs pues vamos igual.
9: Pero no puedes cocinar en los 5 restaurantes.
8: Claro. No, yo les dejo haciendo la carta, le digo, me hacen así las cosas.
10: La receta estándar depende.
9: Claro, de eso. Claro.
10: Y es una formación, perdón que les interrumpa, es una formación previa que también tiene en cuestión de gastronomía, en cuestión de manejo de este tipo de establecimientos.
8: ¿Sabe quién? No he estudiado gastronomía. Uh-huh. He estudiado un par de cursos así. Pero creo que viene ya desde pequeño, o sea, siempre me ha gustado la gastronomía. Entonces se me hace fácil cocinar, se me hace fácil crear. Entonces sí, o sea, justamente con los chefs pues nos juntamos y tratamos de, mi idea la plasmamos. Ellos como que yo les digo, háganme esto así, así, así, y yo ya solo pruebo. Ellos cocinan.
10: Muy bien.
9: Vamos a postular a MasterChef también.
2: Y bueno, estimado Pupo, para quienes nos escuchan y precisamente están teniendo a lo mejor esa duda de cómo empezar, ¿no? Cómo abrir un negocio propio en el área de gastronomía. ¿Cuál es el siguiente paso para Banana Grill? ¿Y qué consejo le daría a esas personas precisamente que hoy tienen una idea, pero a lo mejor por miedo no emprenden todavía?
9: No se lanzan.
8: El miedo a equivocarse, claro. Como les comenté, o sea, yo creo que cada tropiezo pues a uno le forjan un carácter. Entonces les aconsejaría que, o sea, emprendan, pero tengan en cuenta que el camino no va a ser fácil. O sea, uno a veces dice como que ya emprender o ser uno su propio jefe, créanme que es mucho más responsabilidad que trabajar para alguien. Ajá, porque atrás de nosotros, pues, por ejemplo, en mi caso, yo tengo más de ya 40 trabajadores. Y esos 40 trabajadores son 40 familias directas.
9: ¿Cuántos, a cuántas personas de allá das empleo?
8: Ajá, son 40. 40 directas más y más las personas también que van como eventuales, fines de semana.
9: Los proveedores.
8: Entonces sí, o sea, uno hace un trabajo también social muy grande. Y entonces también es una responsabilidad que a veces uno no la asume, pero o sea, se da cuenta que atrás de uno hay muchas, muchas familias.
10: ¿Y podemos decir lojano come lojano o ya no?
8: Yo creo que no. O sea, en mi caso yo he tratado de conversar con personas igual con que tienen muy buenos restaurantes aquí en Loja. Y no, tenemos una buena relación para manejar igual tema de proveedores, tema de recetas, incluso hacer colaboraciones como con otro restaurante. Creo que ya el tema
9: esa estupidez de
10: ese
9: minuto.
10: Filtro que había
8: sí.
10: antes de
8: sí,
10: decir
8: yo creo que
10: no
8: se está perdiendo
10: no.
8: Sí, se está perdiendo para bien, porque ajá, como que ahora tratamos de ayudarnos, creo, entre todos. Ajá.
10: La unión
8: ya no
10: hace
8: ese
10: la
8: recelo.
10: Fuerza.
8: Sí, claro. Sí, o sea, es cuestión de unirse para el tema de turismo, ajá.
10: Sí, y justamente yo creo que también esa unión hace la fuerza y también se vale, o vemos que ya ese recelo se ha eliminado justamente porque ahora hay nuevas generaciones en los negocios. Y eso, el ser nuevas generaciones, el ser jóvenes, también permite que las mentes se abran y poder tener nuevas alternativas. Entonces, hay que recalcar eso, porque ahora los emprendimientos o las empresas están en manos jóvenes. Entonces, como que estamos con otra mentalidad, ya no que si me va bien el vecino de al frente se va a poner lo mismo, etcétera, sino que más bien pueden ser aliados estratégicos y crear grandes cosas, en este caso para el destino Loja, que es lo que a nosotros nos interesa. Bastante interesante esta entrevista.
9: Bueno, Rubén Andrés y toda la jorga le manda muchos saludos, mi estimado Pupo.
8: Muchas gracias.
9: Muchos éxitos. Y dicen que ya va a estar primerito ahí en Jesse James.
8: En Jesse James. No lo espero.
9: Claro, y a toda la jorga también.
8: Con Rubén compartimos también el gusto del rally. Entonces, mañana espero vernos en Catamayo también. Queremos irnos a dar una vueltita por el rally, que es otra de las pasiones que manejamos.
9: Perfecto. Bueno.
2: Antes de
9: agradecerle también por la orden de consumo.
2: Claro que sí.
9: Sí, que al final del programa vamos a estar sorteando la orden de consumo en Banana Grill. Y que no sea la primera y la última, mi estimado Pupo.
8: Claro que sí, un gusto estar aquí.
9: Sí, agradecerte por la entrevista, agradecerte porque das trabajo a nuestros queridos lojanos y lojanas, y agradecerte que ya por el tema de carrera de turismo vamos a estar ahí golpeándote las puertas para aprender también de tu experticia.
2: Claro que sí. Y bueno, de esta manera pues queremos agradecerte una vez más, estimado Pupo, por haber aceptado esta entrevista. Y pues un último mensaje para que visiten tus locales.
9: Y del turismo también.
8: Pues bueno, ¿qué les puedo decir? Que a los jóvenes que quieren emprender, ¿no?, en este mundo, pues que lo hagan, pero que lo hagan con responsabilidad, ¿no? Que no se desanimen, que cada caída va a forjar un carácter en ellos, y pues bueno, hay que ser un poco arriesgado, yo creo que hay que ser un poco arriesgado, y pues bueno, y aquí estoy para servirles, si algo puedo ayudar. Unos amigos también recién pusieron un restaurante, les ayudé con todo gusto en ese tema, no soy egoísta, entonces cualquier cosa a las órdenes.
10: Chévere. Muchísimas gracias, un gusto haberlo tenido.
9: Gracias.
10: Vamos a una pausa.
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11: Son las 9:54 a.m.
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2: Y bueno, ya estamos aquí con nuestro segundo invitado. Esta vez doy la más cordial de las bienvenidas a el ingeniero Agustín Arias Riofrío. Bienvenido, estimado ingeniero. ¿Quién pues nos viene a hablar de un tema muy, muy interesante para nosotros y para nuestro programa, como es el turismo, ¿no es cierto? Y sus ventajas profesionales. Bienvenido, estimado Agustín, gracias por estar con nosotros.
17: Muy buenos días a todos los radioescuchas del programa Tu Próximo Destino. Muchas gracias por la invitación. Buenos días, compañeros, felicitándolos pues por su programa. Y también dándoles un saludo a todos los estudiantes de la carrera de turismo, que también nos están escuchando.
9: Qué bien, mi estimado ingeniero Agustín Arias. Pero vamos a entrar un tema al turismo, que usted también es parte de la carrera y sobre todo en algunas actividades responsable. Pero para muchos el turismo se ve solo como viajar, nada más, pero tú lo planeas como una oportunidad de vida, vamos a ver que no hacemos nada acá en Loja y me voy a Zamora, a Guadalquiza. Pero ¿qué es lo que realmente descubre un estudiante cuando entra a esta carrera que va más allá de los paisajes, va más allá de irme a un paseo, digamos así?
17: Ok, mi estimado Rubén, primero quiero empezar generando o dando, informando, comunicando ciertos números para que los próximos chicos y los chicos que ya están estudiando turismo comprendan pues el alcance que tiene el turismo. Justamente estaba revisando unas cifras y para el 2025, por ejemplo, las actividades turísticas crecieron o alcanzaron 558.057 empleos, ¿no?, en todo el Ecuador, con un crecimiento del 2,5% respecto al mismo promedio, al mismo año, ¿no es cierto? Perdón, al mismo promedio del 2024. Datos en Loja, por ejemplo, en Loja se registraron, por ejemplo, 842 establecimientos turísticos con un crecimiento del 3,1%. Entonces, ¿cómo no va a ser una oportunidad? Si estamos creciendo económicamente, están creciendo las empresas y cada vez va a haber más necesidad de personas que se hayan graduado y que sean ya profesionales en el ámbito del turismo. Eso también nos da un panorama alentador en función a la creación de empleo y de emprendimientos. Y como tú lo decías, Rubén, ¿por qué es una oportunidad de vida? No solamente viéndolo desde el aspecto, pues, de trabajo, de tener mi empleo, sino también viendo desde la perspectiva, desde el enfoque de generar empresa, generar emprendimiento, porque es los estudiantes a lo largo de la carrera van entendiendo y comprendiendo que el alcance de la carrera va más allá solamente del viaje, ¿no es cierto?, de ir y disfrutar, obviamente, del viaje. Todos disfrutamos cuando viajamos y qué mejor viajar y a otro destino, ¿no es cierto? Pero ellos van entendiendo y comprendiendo esa dinámica que se desenvuelve en los territorios, ¿no es cierto? La empresa, la parte pública, los actores locales, los paisajes, los atractivos tanto naturales y culturales, que pues obviamente se enmarcan en un sistema completo y que pues precisamente eso hace que cambie la mirada hacia el turismo y pues eso es una oportunidad para ir creciendo ya no solamente profesionalmente sino también individualmente como persona.
9: Pero Agustín, cuando se trata aquí en tema de admisiones de nuestra universidad y sobre todo de otras universidades, el joven quiere irse a estudiar medicina, porque medicina ahora es la que da plata. Quiere estudiar a otra carrera, obviamente, tal vez que dé plata, que no quiere, no le gusta, pero quiero la plata. ¿Turismo es una de esas, o turismo da plata, o turismo
10: genera ingresos?
17: Claro que sí, Rubén. La actividad turística es una actividad que por sí sola, y se puede observar, genera ingresos. Acordémonos de que nosotros como seres humanos, como personas, jamás vamos a dejar de recrearnos, de utilizar nuestro tiempo libre para poder recrearnos. Eso significa que siempre va a haber la oportunidad de nosotros, como próximos profesionales en turismo, extender el servicio a estas personas, de planificar también esas actividades que realizan las personas cuando se movilizan. Entonces, como yo te dije y te di las cifras, está creciendo el Ecuador turísticamente, aunque estemos pasando, obviamente, todos hemos visto los problemas actuales de la inseguridad, pero aún así el Ecuador crece porque somos un país multidiverso, no solamente en la parte de plantas, de animales, sino también tenemos una diversidad cultural increíble, ¿sí? Tenemos ejemplos de infraestructura cultural como iglesias, como parques, ¿no es cierto? Aparte de eso, también tenemos manifestaciones culturales. Entonces, es una oportunidad muy grande y se genera ingreso a través de las diferentes actividades que podemos nosotros desarrollar dentro de la actividad turística, porque es muy amplio, abarca muchas actividades. Parece que solamente es viajar, pero no solamente es viajar. Nos permite abarcar muchas actividades más. Y ahí tenemos la gastronomía, tenemos el alojamiento, tenemos la recreación, tenemos la operación. Incluso podemos crecer personalmente y profesionalmente en el ámbito de las tecnologías, en consultorías. O sea, es muy amplia la carrera. Eso yo muchas las veces le digo a los estudiantes: bueno, yo si quiero ponerme un negocio y quiero vender, no sé, cuadernos o ponerme una ferretería, hasta ahí llegué. El turismo no, el turismo es tan amplio que yo puedo poner un restaurante, puedo dedicarme a operar, puedo dedicarme al alojamiento, puedo dedicarme a la recreación. O sea, es tan amplio.
9: Y de eventos, la economía en sí, en todas.
10: De hecho, yo justamente estaba viendo las noticias en la mañana que hablaba que Ecuador está ocupando el segundo país más emprendedor a nivel mundial. Y de hecho, a nivel país, en cambio, Loja es la ciudad más emprendedora. Y si nos damos cuenta cuáles son los giros de negocio en los cuales se está emprendiendo, son justamente actividades turísticas, mayoritariamente en cuestiones como satisfacer una necesidad básica, que es el comer, en restaurantes, en hoteles. O sea, hay situaciones, o en el entretenimiento también, como tú comentaste. Entonces, el turismo está creciendo y creciendo con bases firmes. Ahora, lo que el gran reto prácticamente que nos tenemos que enfrentar es cómo esos emprendimientos dejan de ser emprendimientos y pasan a ser empresas. Y esa es una de las dificultades que nos estamos dando cuenta, que a veces suceden justamente porque las personas que emprenden no tienen el conocimiento de causa para hacerlo.
17: Así es, mi estimada Yesenia. Lo que pasa es que, claro, a veces pensamos, y la colectividad piensa, que el ingresar al mundo de los servicios, a las empresas, ¿no es cierto?, de servicios turísticos, es simplemente el poner un local físico y hacer un platito y servirlo, ¿no? No llega solo.
9: Y va a generar plata ahí.
17: Y va a generar dinero. Y no llega solamente hasta ahí. Por eso es que nosotros acá en la carrera les damos un abanico amplio de conocimientos en diferentes líneas. Algo muy importantísimo que es en turismo, precisamente porque cuando uno viaja o uno se moviliza y paga por un servicio, ¿qué es lo que espera por ese servicio? La calidad, ¿sí? Calidad en el servicio, que lo que yo pago, ¿sí?, esté a la altura del servicio que me van a dar. ¿Sí? Entonces, mira, nosotros, por ejemplo, acá en la carrera les enseñamos, les damos las herramientas para que ellos puedan evaluar la calidad de su servicio, pero a su vez ¿sí? Generar o plantear instrumentos, estrategias, lineamientos para mejorar la calidad en su servicio, conociendo obviamente a esa demanda efectiva y, ¿por qué no?, una demanda potencial para ese negocio. Solo hablando en gastronomía, ahora tenemos hotelería, operación turística, recreación, eventos y convenciones,
9: deportes extremos,
17: deportes, ecoturismo, tenemos turismo rural, turismo comunitario,
9: vivimos de aventuras.
10: Tenemos el potencial, simplemente que no lo estamos explotando.
17: Exacto, tenemos un potencial increíble en Loja. Miren, yo solamente les hago una reflexión.

0: parte pública decir, a ver, usted licenciado en turismo, especialista en tal cosa, puede ser magíster en desarrollo turístico sostenible, local, pueden seguir algunas especializaciones, venga, siéntese aquí en la dirección de turismo y planifíqueme el territorio para que esta linda ciudad, Cantón de Loja, crezca en función al turismo. Entonces ahí también viene acompañada la parte pública, que tenemos que también fortalecer ese aspecto.
1: Lo malo es que desaparecen las unidades de turismo, no les interesa. Lo malo es que los futuros candidatos no están viendo el tema turístico, están viendo otros temas, pero en turismo no sé, por más que
2: fuentes de ingreso rápido.
1: Y vamos a seguir ahí metiendo aguja para sacar barreta, como dice.
3: Y ya viene la campaña, ya viene la campaña, y el turismo, ver, será el primer tema de los políticos.
2: Todo el mundo hablará de turismo. Turística.
3: Todos los políticos, todos después. Los candidatos hablarán de poner al turismo como bandera, pero ya cuando llegan al puesto, ahí se acabó.
1: Desaparecen las unidades.
3: Se acabó, y hasta son capaces de borrar la palabra turismo de todos los documentos donde se encuentra esta palabra. Entonces, es una contradicción, ¿no? Que a veces se llega a un puesto gracias a que se incluyó al turismo en ¿no es cierto?, como principal perspectiva, y luego se la pierde totalmente. Entonces, bueno, son cosas con las cuales se tienen que luchar en el transcurso, ¿no es cierto?, de la profesionalización del estudiante. Y bueno, estudiar turismo implica también eso, ¿no? Responsabilidad. ¿Cómo se convierte un profesional en esta área en un agente de cambio? ¿Sí? Para poder no solo ser un agente que provoque una dinámica de cambio en la sociedad, sino que también este cambio vaya acompañado de sostenibilidad, de conservar el patrimonio, y con esto también mejorar la economía de las comunidades locales.
0: Luis, precisamente el licenciado en turismo en nuestra carrera sale con esa visión. Y es muy importante que los chicos aprendan a tener ese liderazgo para transformar. ¿Sí? Muchas veces a los estudiantes lo que yo hago con ellos es tratar de que se visibilicen, ¿no?, y que no permanezcan ocultos hacia la actividad, porque eso hace que precisamente un próximo profesional del turismo no pueda tener esa iniciativa de emprendimiento, ¿eh? ¿Y cómo precisamente cambiamos este tipo de problemas sociales que tenemos, que es el desarrollo comunitario, ¿no es cierto?, el desarrollo local, a través precisamente de ciertas habilidades, ¿no es cierto?, que es precisamente lo que les estaba mencionando, que es el liderazgo, ¿no es cierto?, la proactividad, el respeto, y tener también la iniciativa de querer cambiar las cosas, ¿sí? Pero eso es lo que nosotros tratamos a lo largo de la carrera con los chicos, de incentivar, de inculcar, de que los chicos, cuando ya salgan como profesionales, pues salgan precisamente a generar estos cambios en la sociedad. Eso, mi estimado Luis.
3: Y bueno, antes de continuar, también queremos enviar algunos saludos que nos están llegando a nuestro chat. María Soledad Cárdenas nos dice: lindo día para todo el equipo de Tu Próximo Destino, el mejor programa. Un saludo al invitado especial, lo mejor de Loja en Gastronomía. Eso es para nuestro invitado de Banana, que nos acompañó en la primera entrevista. 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Así es, continuamos con los saludos. También nos saluda Alex Quito, Yomar Pardo, Alexandra Suárez, y también John Paul Massa, que está viendo nuestro programa también a través de nuestro directo de Facebook Live. Saludos también a

0: la carrera de turismo y a todas también las carreras que están en sintonía de UNL Radio en este preciso momento. Bueno, ¿vamos a continuar?
1: Sí, sí, y bueno, justamente cuando hablábamos hace un momentito de todas estas fortalezas o ventajas que tenemos de estar viviendo en este Ecuador y en esta Loja maravillosa, pero ¿cuáles son esas habilidades que tú consideras que son necesarios que nuestros estudiantes no solamente aprendan en aula, sino también fuera de ello? Porque muchas de las veces la educación viene desde las casas, acá como que los moldeamos un poquito, pero ¿qué necesitan tener los chicos?
2: Bueno, eso iba yo a plantearlo, ¿no? Yo me acuerdo que antes de estudiar turismo, cuando yo entré desde la experiencia personal, me encantaba ser una persona que recibía a la gente. Me encantaba ser el anfitrión, ¿no es cierto? El recibirlos y el conversar con ellos, comunicar y expresar. E indicar, ¿no es cierto? Entonces yo decía, quiero recibirlos para yo poderles amablemente, ¿sí? Utilizar mi hospitalidad para que ellos se sientan bien. Entonces, una de las habilidades más importantes que debemos de tener es la hospitalidad, ser anfitriones, porque al final es lo que vamos a hacer. Estamos trayendo gente, que venga gente, pero lo que nosotros queremos al final es que se vayan alegres, que se vayan felices, que digan el lojano es hospitalario, el profesional en turismo me ha comunicado bien todo, me ha informado bien todo, me ha dado a conocer esto, he aprendido y comprendido la cultura local, ¿no es cierto? La recreación, cómo lo ha hecho, las técnicas que ha utilizado, me han llevado a entender, comprender y a disfrutar con los aspectos turísticos que tiene un lugar. Entonces, hay muchas habilidades que debe de tener el profesional en turismo, pero entre ellas, yo creo que la más importante es el saber comunicar, el saber hablar con las personas y poder trasladar el relato visual a un relato verbal, ¿no es cierto?
1: Experiencial.
2: ¿No es cierto? Y construir esa experiencia. Y ahí viene otra habilidad que también es muy importante, la creatividad, ¿sí? Y bueno, tenemos muchos instrumentos para la creatividad y ahora ya tenemos mucho las tecnologías, ¿no es cierto? Realidad virtual, los drones, bueno, hay mucha tecnología que se puede implementar para precisamente generar una experiencia inolvidable. Ya la materia prima la tenemos, solo tenemos que ser muy
1: creativos. Darle ese valor agregado, sí. Y en realidad lo que siempre yo también digo, aparte de lo que tú has mencionado, es esa vocación de servicio. Porque definitivamente a nosotros nos tiene que agradar estar en un grupo de personas, estar dirigiéndolos, estar comunicando, como tú lo mencionas, y poder también atender de la mejor manera. Porque trabajar en turismo, como lo dijo nuestro primer entrevistado, es de las carreras que nosotros trabajamos cuando el resto descansa.
2: Exacto, mira, yo también fui guía, ¿qué tocaba como guía? Pues
3: un buen guía.
2: Claro, yo guiaba muy bien, sino que ya pues lo dejé por entrar a la docencia, ¿no es cierto? No hay el tiempo ya para dedicarse a la otra actividad.
3: Pero también fuiste también docente de primaria.
2: También
3: nos comentan por ahí que ya estabas con tu buena hospitalidad indicando la maravilla que tiene nuestro Loja, nuestro cantón, nuestra provincia y, cómo no, nuestra belleza de Ecuador.
2: Exacto, eso mismo.
3: No te metías en el libro, sino fuera del libro.
2: No, mire que yo les, en el curso de guías locales, precisamente yo les hablaba a los chicos de que uno tiene que recordar, porque muchas de las veces que nosotros enseñamos a los turistas precisamente los lugares donde ya hemos estado, pero puedo enseñar algo donde no he visto. Entonces yo les decía a los chicos, ¿qué sintieron cuando estuvieron ahí? ¿Cuál fue su primera sensación? Entonces uno de ellos me decía, libertad, ¿ya? Otros me decían, paz interior. Entonces les digo, lo mismo que ustedes sintieron cuando ustedes estuvieron ahí, tienen que trasladarlo a los turistas. Porque no es solamente el explicar la parte, las características físicas del atractivo, sino generar esa experiencia única. Pero ¿cómo la generamos? Solo a través de las emociones, ¿sí? O sea, ¿qué sentiste cuando te metiste a la cascada? ¿Qué sentiste? No, pues obviamente. Me sentí que me ahogaba.
1: Que me iba a ahogar, sí, eso sentí. Pero bueno, pero tengo que dar la seguridad a que mis turistas no sientan esa sensación.
2: Una
1: a que
2: mala posiblemente, experiencia.
1: Exacto, claro. En mi caso, por ejemplo, en la cascada La Poderosa, sentí eso, entonces, o sea.
0: Que se iba a ahogar en libertad, o sea. Sí,
1: no, o que hubiese estado tal vez.
0: En buenas vibras.
1: Decían, no, si no sabe nadar, o si tiene miedo al agua, no se adentre tanto, o le cojo la mano, aunque sea. O sea, eso también tenemos que enseñar ahora. Antes era como que un poco más rudimentario, digámoslo así, esos viajes, pero ahora tendemos a eso.
2: Sí, o sea, las experiencias, bueno, pueden haber buenas como malas, yo creo que jamás van a haber malas experiencias, simplemente lo que pasa es de que a lo mejor no estamos muy preparados para recibir esa experiencia. La otra vez estuve con los chicos de sexto ciclo, nos fuimos precisamente a la cascada La Poderosa en el Parque Nacional Podocarpus, y ¿Qué sentían? Ellos ya se metieron, ¿no es cierto?, a la cascada. Y les digo, bueno, ¿y qué tal? ¿Cómo les fue? Entonces me dicen, estoy renovada. Limpia, me decían. Una paz, la fuerza de la cascada, cómo nos golpeaba el agua en el rostro, ¿no es cierto? Y yo me voy renovada, me siento bien, el cuerpo está sano, siento que tengo energía.
3: Y mucha gente paga.
2: No paga.
3: Buena plata. No digo, mucha gente.
2: El parque es gratis.
3: No, digo, mucha gente quisiera pagar muchos dólares o euros para sentir eso.
2: Claro, obviamente.
3: Y no lo tienen.
2: Y no hay. Hay muchos lugares que no tienen estos atractivos, estas posibilidades, estos espacios naturales. Y pues obviamente es un espacio donde si no lo manejamos bien y sabemos comunicar bien, pues es muy aprovechable. En el hecho de que se lo puede vender, puedo cobrar, puedo ganar. Hay muchas experiencias. Por ejemplo, en Cuenca, yo cuando me fui, sí, una cosa también, los que trabajamos en turismo tenemos que ser muy conversones, porque es la única manera, pues obviamente, de trasladar nuestros pensamientos y que también los turistas nos trasladen sus necesidades. Entonces me acuerdo cuando me fui a Cuenca y nos íbamos al Cajas, uno de los guías, yo a mí me encanta hacerme amigo de todos los guías. Yo le preguntaba, ¿no? Que cómo es, se desenvuelve él en la actividad y qué oportunidades hay precisamente. Y él me comentaba que prácticamente todas las semanas tenía trabajo como guía turístico. Todas las semanas. Él me dijo, yo vivo de esto y me ha dado una oportunidad de vida porque me ha permitido conocer gente. Me ha permitido aprender idiomas, porque te exige aprender no solo un idioma, sino otro idioma, francés o alemán. Me ha permitido conocer nuevos espacios y pensar diferente, porque eso es lo que hace el turismo, pensar diferente, pensar de otra forma. Por eso es una oportunidad de vida, porque crecemos personalmente en todo el ámbito de la palabra.
3: Qué bien, qué bien. Luis.
0: Así es, mi estimado Agustín.
3: Nuestro mensaje final.
0: Agradecerte por esta entrevista, pues sí. Qué más claridad de que todo lo que tú has dicho esta mañana, ¿no? Un mensaje final para aquellos jóvenes que a lo mejor todavía que están saliendo ahora de sus colegios, ya de lo que antes nosotros llamábamos sexto curso, que ahora es tercero de bachillerato, que todavía no encuentran
3: esa vocación.
0: ¿Qué mensaje les darías tú a ellos para...?
2: Bueno, a mí lo que me llamó la atención cuando uno de mis docentes me decía si me gusta viajar, yo le dije que sí, me encanta viajar. Pues chicos, si a ustedes les gusta viajar, es esta su carrera. Si a ustedes les gusta conocer el Ecuador, es esta su carrera. Les gusta conocer el mundo, esta es su carrera. Pero lo más interesante y lo más emocionante de todo esto es que este mismo docente, ¿te gusta mucho? Sí, pero te van a pagar por eso. Entonces, chicos, si les gusta viajar y que les paguen por viajar, pues esta es su carrera. Esta es su carrera, porque aparte de que van a aprender a viajar, a relacionarse, les van a pagar por el servicio que ustedes les van a dar a los turistas.
3: A comer rico.
2: A comer rico, a dormir rico. Claro, es un trabajo, como todos los trabajos, pero es totalmente distinto. Al que no le gusta estar encerrado en una oficina, pues este es su oportunidad. Al que le gusta caminar, andar, relacionarse.
3: Emprendedores.
2: Exacto, esta es su oportunidad. Entonces, chicos, yo les invito a que sigan una de las carreras más emocionantes que hay y más completas que hay. Eso, mi estimado Luis, mis palabras para los próximos chicos que quieren ingresar a esta carrera hermosa.
1: Muchas gracias, Agustín. Somos turismólogos y nos iríamos de largo y horas hablando de nuestra carrera, pero se nos acortó el tiempo. Muchísimas gracias y te esperamos en una próxima ocasión.
3: Muchísimas gracias, chicos. Gracias. Ingeniero Luis Agustín.
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5: Son las 11 de la mañana, 7 minutos.
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5: Son las 11 de la mañana, 9 minutos.
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0: Las 11 de la mañana, 30 minutos.
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3: Buenos días, saludamos a todos quienes ya se encuentran pendientes de la señal de UNL Radio 98.5. Hoy, 12 de mayo de 2026, damos de esta manera la bienvenida a esta nueva entrega de Enfoque Veterinario a dos estudiantes de la carrera de Medicina Veterinaria que hoy nos acompañan. Ellos son Katherine Poma y Sebastián Monroy. Ellos cursan el octavo ciclo de la carrera de Medicina Veterinaria, están prácticamente al culminar su formación académica. Y precisamente para el día de hoy nos han preparado información que seguramente valorarán no solamente nuestros colegas, sino todos los amantes del mundo animal, ¿por qué no las personas que también tienen mascotas, especialmente gatos, ¿no? Hoy vamos a hablar de avances en la terapéutica del cáncer en gatos. Bueno, como datos así generales, pues les contamos que el cáncer constituye una de las principales causas de morbilidad y mortalidad en gatos domésticos, especialmente en animales adultos y geriátricos. Y de acuerdo a estudios epidemiológicos recientes, pues se sabe que entre el 73% y el 85% de las neoplasias felinas presentan un comportamiento maligno. Realmente estaríamos hablando de cáncer, realmente. Entonces, eso es algo que la verdad preocupa, sobre todo cuando nuestras mascotas van envejeciendo, ¿no? Se van convirtiendo o van formando parte de este grupo de animales geriátricos, porque pues sabemos que a veces es probable que esperemos malas noticias, ¿no? Pero también, digamos, en la contraparte hay cosas buenas, porque la ciencia avanza, la tecnología también, y entonces hoy nos vamos a enterar sobre estos avances en la terapéutica del cáncer en gatos. Chicos, bienvenidos, muchísimas gracias por aceptar nuestra invitación. Sabemos que pues el tema el día de hoy va a generar muchísima expectativa. Antes de darles el paso para que saluden a nuestra audiencia, comento que el número de contacto es el 09-91-99-58-38 para que nos hagan llegar sus dudas, comentarios o sugerencias. Estaremos pendientes de todos sus mensajes el día de hoy. Ahora sí, Katherine, Sebastián, bienvenidos.
4: Bueno, buenos días, doctora. Buenos días, queridos oyentes. Bueno, el día de hoy vamos a tratar un tema, como ya lo mencionó, de gran importancia y de interés, como lo es los avances tecnológicos dentro de la oncología veterinaria. Como ya nosotros conocemos, en sí los gatos, estos tienden a tener, tienden a ser de su naturaleza, es ser aislados o estoicos como tal. En sí, como en algunos otros felinos, estos han desarrollado como tal una capacidad para ocultar el dolor o las molestias, lo cual esto como uno para como médico veterinario o como propietario, esto es se vuelve un desafío, debido a que va a dificultar tanto para el diagnóstico de enfermedades o en este caso como lo es el cáncer en los mismos. Definiendo como tal lo que es un cáncer, se lo entiende por que este es un grupo de enfermedades en el cual las células del propio organismo del animal tienden a multiplicarse de manera desordenada o anormal como tal dentro del propio organismo, y no solamente va a afectar a un solo órgano, sino también puede afectar a todo un sistema completo del animal.
3: Interesante lo que nos comparte hasta ahora, Katherine. Miren que hay temas a veces de salud que uno escucha mucho en la cotidianidad, sobre todo cuando hablamos de salud humana, ¿no? Enfermedades a veces metabólicas, a veces proliferativas o que parten de las neoplasias, como en este caso que es el cáncer, que entonces sabemos que no solamente le afectan a las personas, sino también a nuestros animales, y precisamente de eso vamos a hablar el día de hoy en Enfoque Veterinario. Así que muchísimas gracias, Katherine, por este adelanto que ya nos da. Sebastián, bienvenido, buenos días.
5: Buenos días, sí, hola a todos los oyentes, buenos días, doctora, a todos nuestros oyentes como tal. Es un gusto estar aquí con ustedes, pues como tal, a presentar este tema que es bastante interesante, lo que es la oncología veterinaria. Es un tema que ha tomado bastante fuerza en este último tiempo. Estamos hablando ya de nuevas terapéuticas, estamos hablando de avances a grandes pasos, a veces a pequeños, pero seguimos avanzando, que es lo importante. Sí, como tal, ya lo ha mencionado Katherine, el cáncer es una de las principales causas de muerte como tal dentro de los felinos, llegando a representar casi el 30% de estas, principalmente en lo que son felinos geriátricos mayores a 10 años. Como tal, tenemos muchas preocupaciones. A veces sentimos de que o vemos a nuestro gatito en mal estado y nos preocupamos. Muchas veces, a veces lo tocamos o le duele algo, presenciamos distintos tipos de masas que nos pueden llegar a asustar. Muchas veces pueden llegar a ser pequeñas heridas y otras veces sí pueden llegar a ser neoplasias. Entonces, todos tenemos que poder llegar a identificar o podemos saber, tenemos que tener como tal una reacción correcta para poder, pues, ayudar a nuestro animalito, básicamente a nuestro compañero, para poder llevarlo como tal a un lugar adecuado, al médico veterinario, y hacerlo atender, que es lo prioritario.
3: Muy bien, y preocuparnos entonces de siempre hacer un diagnóstico temprano y, por supuesto, de un tratamiento oportuno, ¿no? Miren, chicos, lo interesante que también es reconocer el valor de la medicina veterinaria y cómo se ha evolucionado. Yo siempre, cuando compartimos en clases, pues recuerdo que conversamos con los chicos y decimos, pues, tal como avanza la medicina humana, también avanza la medicina veterinaria, son como hermanas que, pues, finalmente caminan juntos o juntas, y que, pues, si hay algún avance, alguna buena noticia para el tratamiento o la curación de enfermedades que afectan a las personas, también entonces se convierte en una esperanza para los animales o viceversa, ¿no? Entonces, de alguna manera, siento que caminan de la mano. Pero, asimismo, conforme se han avanzado, pues, no sé, en el diseño de terapéuticas para controlar a veces enfermedades infecciosas que garantizan un mayor tiempo de vida en los animales, también sabemos que se empiezan a presentar otros problemas propios de la edad, ¿no? Porque por eso siempre decimos que el cáncer, sobre todo, es una enfermedad que afecta a pacientes geriátricos, animales viejitos, ¿no? Y seguramente más de una persona que nos está escuchando y que ha tenido la oportunidad de compartir bastante tiempo con sus mascotas, a lo mejor en algún momento se enfrentó con este tipo de situaciones que a veces también nos asustan, ¿no? Y que, pues, bueno, es importante, pues, conocer que hay recursos, ¿no? Que también los médicos veterinarios se preparan día con día para poder afrontar este tipo de problemas de la mejor manera. Bueno, vamos a hablar del cáncer, de este grupo de enfermedades que afectan lamentablemente la salud de nuestros gatos en particular, aunque también sabemos que existen muchísimos tipos de cáncer en otras especies animales, pero hoy nos vamos a dedicar a hablar de gatos. Antes de eso, a mí me gustaría, chicos, hacerles una pregunta un tanto personal, particular, sobre todo los quiero aprovechar porque yo sé, pues, que ya cada día están más cerquita de su tan anhelado día de graduación. Usted está en octavo ciclo, les falta realmente meses para convertirse ya en médicos veterinarios. Ese sueño que en algún momento parecía tan lejano, realmente está ya a poco de cristalizarse y de hacerse realidad, ¿no? Entonces, a mí me gustaría saber, chicos, ¿qué están trabajando como su investigación final en su formación de grado, ¿no? Porque sabemos que todos nuestros estudiantes al finalizar la carrera hacen una tesis, una investigación. Y por lo que veo, les cuento a las personas que nos están escuchando, los temas no son casualidad, ¿sí? Uno, son sugerencias de las personas que día a día nos escuchan, y otra también es dependiendo de la afinidad que tienen nuestros estudiantes por el campo de la medicina veterinaria, ¿no? Y Katherine y Sebastián hoy han decidido que es buena idea hablar de cáncer en gatos. Entonces, yo me imagino que su investigación va para allá, para la clínica de animales menores, así que me gustaría que nos cuenten un poquito de esa tesis que han planteado, cómo va avanzando.
4: Dentro del, de mi tema de tesis, me ha interesado el tema dentro de la evaluación de parámetros ecocardiográficos como tal. De lo que está investigando y todo esto, existe una falta de información dentro de estos parámetros, sobre todo en pacientes geriátricos, que se los considera a los pacientes como tal viejitos. Y mi tema de tesis se va a enfocar en pacientes que por lo generalmente se vean sanos, pero estos tengan una edad mayor a 7 años, que por como estaba revisando, una enfermedad cardíaca en estos pacientes muchas veces puede pasar desapercibida, o muchas veces sí puede mostrar signos, pero
3: no pueden ser detectados fácilmente.
4: Ajá, no es detectado fácilmente, entonces por eso se ha acudido a este examen complementario, como es de gran importancia la ecografía, en este caso la ecocardio.
3: Ah, qué interesante. Miren que seguramente, como dije hace rato, no estamos acostumbrados a oír el uso de protocolos, de equipos en la medicina medicina humana, pero miren cómo en la medicina veterinaria también se usan con regularidad estos equipos, la ecocardiografía, como hace rato dijimos, ¿no? Mientras nuestros compañeros perrunos o gatunos van envejeciendo, también aparecen enfermedades nuevas. Entonces, qué bueno también preocuparse por la salud cardíaca, que finalmente también puede tener una prevalencia importante en este grupo de edad. Así que, bueno, le felicitamos a Catherine por esa decisión que ha tomado en cuanto a su investigación. Sebastián, cuéntenos.
5: Bueno, como tal, mi tema de tesis está igualmente enfocado en lo que es la clínica como tal de perros y gatos. En mi caso, yo me fui por un tema un poquito diferente, me fui por lo que es la anestesia en lo que son caninos. Principalmente mi tema como tal es evaluar dos tipos de protocolos anestésicos, uno que está tomando ahorita bastante relevancia, el cual es el TCI, el cual es básicamente medir como tal la concentración plasmática de un fármaco anestésico para evaluar su impacto hemodinámico como tal. Es algo que como tal no hay mucha información, básicamente pequeños protocolos que se han realizado han sido de varios años atrás, pero no han tomado mucha relevancia, y ahora como tal ya se está tomando el enfoque de darle una anestesia segura a los pacientes como tal, única y adecuada para cada uno de los distintos tipos de pacientes que llegan a tener por edades, por problemas que pueden llegar a tener en cualquier cirugía. Entonces, básicamente, yo me fui por un poco más por ese tema.
3: Qué bueno, yo creo que uno de los miedos más grandes que tienen los tutores de mascotas cuando pues, saben que su perro, su gato entra a cirugía, es el tema de la anestesia, ¿no? Nos aterra, siempre que sabemos sobre todo que van a hacer procedimientos de anestesia en general, nos da mucho susto, incluso a veces mucho más del procedimiento quirúrgico que es la intención, ¿no? Así que, bueno, tenemos precisamente de invitados en la cabina de UNL Radio a dos futuros médicos veterinarios que pues ventajosamente nos ofrecen que sean una promesa en la cardiología y también en la anestesiología veterinaria, así que les auguro lo mejor, chicos. Qué bueno que tienen esa vocación. Bueno, hoy vamos a hablar de cáncer en gatos, pero vamos a irnos a una pausa cortita, y vamos a volver con información. No solamente vamos a hablar del grupo de enfermedades, sino también de cuáles son las opciones de terapia, ¿no? De tratamiento que tienen nuestras mascotas que lamentablemente sufren este tipo de enfermedades. Así que volvemos en un instante.
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3: Estamos de vuelta en Enfoque Veterinario. Les recordamos que nuestro número de contacto es el 099-199-5838. A través de este número de WhatsApp, ustedes pueden escribirnos con sus preguntas, sus dudas, sus sugerencias o comentarios respecto al programa de la carrera de Medicina Veterinaria Enfoque Veterinario. Hoy, Katherine y Sebastián nos acompañan con el tema avances en la terapéutica del cáncer en gatos. Pero vamos a entrar en contexto, Katherine, ¿qué le parece? Cuéntenos qué es el cáncer en los gatos y también datos epidemiológicos me parece que usted tiene interesante que podría compartirnos.
4: Ya. Bueno, como ya lo mencioné anteriormente, el cáncer en sí se denomina como un crecimiento anormal de las células y un crecimiento desordenado de las mismas, el cual estas células son capaces de invadir tejidos circundantes o otras partes del cuerpo. Esto se da por un proceso llamado la metástasis, como casi todos lo conocemos. Este es un conjunto amplio de enfermedades en el cual esta no solo afecta a un solo órgano, sino a todo un sistema, a todo el sistema del organismo del animal. En sí, el cáncer en felinos se ha denominado como una de las principales causas de muerte en felinos con edad avanzada. Se denomina que un 32% de las muertes se relaciona con el cáncer. Pero sin embargo, existen en casos de haber un diagnóstico temprano o una terapéutica aplicada temprana, tiene de un 50 a un 70% de casos que han respondido positivamente a los mismos.
3: Muy bien. Bueno, estos animalitos, los gatos, ¿no? Que están tan presentes en la vida de casi todas las familias, ¿no? Del mundo, diría yo. Son animales realmente interesantes. Incluso como desde pues nuestra perspectiva como médicos veterinarios son lindos hasta de estudiar, ¿no? Por lo general los gatos son animales súper fuertes. No sé si se han dado cuenta, por ejemplo, hay gatos que se van, desaparecen 8 días, 15 días y vuelven, ¿no? De semejante paseo, y sí, vuelven maltratados, golpeados, bueno, también a lo mejor cargando algunas enfermedades, pero tienen esa fortaleza de su inmunidad en la que pues se sustentan para su recuperación efectiva, ¿no? Y después de algunos días ya están otra vez listos para una nueva escapada, ¿no? Pero lamentablemente este grupo de enfermedades proliferativas que tienen la capacidad de hacer metástasis, este grupo de enfermedades que forman parte del cáncer, amenaza seriamente sus vidas. Entonces, Sebastián, cuéntenos, ¿qué tipo de cáncer es más frecuente encontrar en los gatos?
5: Claro, vamos a hablar ahorita como tal un poco de los más frecuentes. Como tal, el principal, el que representa de hecho un 30% de todas las neoplasias que se presentan como tal en los felinos, es de hecho el linfoma. Como tal, el linfoma es básicamente un desorden de lo que vendría siendo los linfocitos del sistema inmune. Como tal, estos se reproducen de una manera anormal y completamente alocada, que terminan afectando como tal al propio organismo. ¿Qué es lo que pasa? Este linfoma tiende a ser bastante agresivo, y sobre todo por los distintos tipos de linfomas que existen. Como tal, tenemos varios, principalmente uno de los principales, de hecho, es el linfoma mediastínico, y como tal el linfoma alimentario o gástrico. Principalmente estos se diferencian por los tipos de células a las que llegan a atacar. Como tal, el linfoma sí puede llegar a tener un tratamiento, pero es bastante complicado. Tienes que ir se tiene que tener un diagnóstico bastante preciso, sobre todo para esto. Principalmente esto se lo da con lo que es las biopsias. Por otro lado, también tenemos otros tipos de cánceres, como uno que es bastante común de ver, por ejemplo, en lo que son gatos, en la parte del rostro, que es de hecho el carcinoma de células escamosas. Como tal, este viene afectando lo que es la parte de la nariz, de la boca, los labios. Comienzan a aparecer como pequeñas ulceraciones y estas comienzan a progresar.

0: esterilizadas es como tal los adenocarcinomas mamarios. Estos, como ya lo he mencionado, se dan principalmente por la falta de esterilización en los animales. Principalmente hablamos de que cuando es recomendable, más bien, esterilizar a las gatas antes de su primer celo, ya que conforme vayan pasando más celos, estas comienzan a aumentar el porcentaje. Hablamos de que si se esteriliza oportunamente a una gatita, básicamente antes de su primer celo, tenemos un 91% de evitarnos estos adenocarcinomas, a diferencia de que conforme van pasando los celos, este porcentaje va disminuyendo al 83%, al 81%, al 70%, y conforme vayan pasando, obviamente este porcentaje va a ser mucho menor. Como tal, estos desórdenes, sobre todo el adenocarcinoma mamario, tiene una malignidad extremadamente alta del 85% de malignidad, y tiende a metastarse también bastante rápido, generalmente metástasis a nivel pulmonar. También otro de los que tenemos, no todos son, digamos, ya han ido desapareciendo conforme ha pasado el tiempo, es como tal el fibrosarcoma, principalmente el fibrosarcoma asociado a lo que es punto de vacunación o punto de aplicación. Antes teníamos la costumbre de lo que es vacunar a los gatitos en la parte del lomo, y como tal esto debido a reacciones como tal alérgicas a los excipientes de como tal de las vacunas, comenzaron a generar pequeñas alteraciones como tal celulares que comenzaron a desarrollar como tal estas neoplasias. Ahora se habla de que uno de cada 10,000 gatos que son vacunados como tal en la parte todavía del lomo pueden llegar a presentar estos fibrosarcomas. Sin embargo, estos son tratables mediante cirugía, la extirpación con borde, dejando un margen de borde para que pueda la herida cerrar correctamente.
1: Bueno, entendemos que la corrección quirúrgica muchas veces se convierte en la primera elección como para el tratamiento, pero lamentablemente, como nos dice Sebastián, hay muchos de estos tumores. De hecho, en nuestro programa de hoy que habla de cáncer, todos estos tumores que hemos mencionado el día de hoy tienen esa capacidad de metastatizar realmente, como nos dijo Sebastián, es decir, de no solamente estas células tumorales y que tienen gran capacidad de replicación, localizarse en un tumor único, sino tienen esa capacidad de invadir el cuerpo del animal a través de la sangre y de la linfa, y también producir tumores secundarios, ¿no? Que es esta metástasis sobre órganos que, bueno, por lo general son hígado o pulmones, pero pueden ser, la verdad, muchos otros órganos. Ahora, a mí me interesa bastante el tema del linfoma que nos mencionó Sebastián, porque hay un virus que está asociado a este tipo de cáncer. Miren ustedes que a veces cuando preguntamos, bueno, ¿cuál es la etiología del cáncer? ¿Cuál es la causa del cáncer? No podríamos mencionar una sola, y de hecho va a depender del tipo de cáncer, pero sabemos que de manera general, si podemos o tendríamos que definir una sola causa, son las alteraciones a nivel genético, ¿no es cierto? ¿Cuál es este virus que a lo mejor predispone más en el caso del linfoma? Sebastián.
0: Sí, bueno, como tal, el linfoma sí está predispuesto, de hecho, por uno de los virus, el cual es el virus de la leucemia felina o de la inmunodeficiencia felina, también asociado a lo que es el SIDA felino. Como tal, este básicamente nos predispone debido a que este virus como tal afecta igualmente a lo que son los linfocitos, y como tal genera una baja en el sistema inmunológico, predisponiéndonos un poco más a que estos linfocitos generen mutaciones.
1: Conociendo este tipo de, bueno, más adelante vamos a hablar de factores predisponentes, sí, también un ratito, pero miren ustedes que conociendo que hay a lo mejor algún agente infeccioso, sabemos a lo mejor que también puede ser prevenible o por lo menos disminuir el riesgo de que estos animales padezcan este tipo de enfermedades, ¿no es cierto? Y no quiero dejar también pasar la idea de Sebastián, hace rato nos dijo, mire, el adenocarcinoma mamario, que también es un cáncer muy frecuente en gatas, se previene, o por lo menos la mayoría de casos se previenen haciendo una esterilización temprana del animal. Entonces, cuando el médico veterinario les recomienda, tienen que esterilizar a su mascota, no es solamente, digamos, por hacerlo, no es una cirugía de rutina que no tenga propósito, sino que más allá de limitar a lo mejor la reproducción del animal, también se previenen muchas otras enfermedades, incluyendo el cáncer. Bueno, hablemos de factores predisponentes, Katherine. Ya nos adelantó algo, Sebastián, por ejemplo, la presencia de enfermedades infecciosas, sobre todo virales, como el virus de la leucemia viral felina. También nos habló de, a lo mejor, el estado reproductivo del animal, pero ¿qué otros factores podríamos tomar en cuenta?
2: Dentro de los factores existen estos factores que pueden aumentar una probabilidad de que el animal contraiga cáncer, bueno, en este caso los gatos contraigan cáncer a lo largo de su vida. Dentro de ellos, como ya lo mencioné anteriormente, está la edad, principalmente la edad. Por lo general, en gatos mayores a los 10 años o con edad avanzada, son más predisponentes a que estos tiendan a desarrollar un cáncer, debido a que sus células

0: del organismo tienden a envejecer y su sistema inmune va a disminuir. Se va a debilitar. Otro de los factores predisponentes también está, como ya lo mencionó, igualmente el virus de la leucemia felina y el virus de la inmunodeficiencia felina, que estos al presentarse, estos son virus que se encargan de debilitar igualmente el sistema inmune y por lo general tienden a que el cuerpo del animal tienda a desarrollar como tal los linfomas o otro tipo de tumores. También está otro factor predisponente que es la exposición solar. Por lo general en gatos que tienen pieles claras o pieles blancas o zonas despigmentadas. Esto se da debido a la exposición directa con los rayos ultravioletas y esto va a generar un daño en las células que es de carácter crónico y para posteriormente a ello desarrollar un cáncer en ciertas zonas. También está la exposición a carcinógenos ambientales. En sí hay algunos propietarios que no lo toman mucho en cuenta, pero se debe mencionar que también el humo del tabaco, los pesticidas o la exposición a químicos, a productos químicos, la exposición prolongada, esto tiende igualmente a predisponer a desarrollar un cáncer mientras mayor exposición a los mismos hay. También está el estado reproductivo, que es recomendable igual la esterilización temprana a las gatas, por lo general a las hembras, debido a que estas, conforme avanza su edad, estas tienen una mayor producción hormonal y las mismas van a influir dentro de un desarrollo como es el cáncer mamario o como tal conocido el adenocarcinoma mamario.
1: Qué interesante y qué necesario era traer esto a discusión, chicos, sobre todo porque sabemos que hay algunos factores que nosotros podríamos tomar en cuenta como dueños de mascotas, ¿no es cierto?, para lograr por lo menos reducir ese riesgo del desarrollo de procesos tumorales que finalmente pueden dar lugar al cáncer, ¿no? Interesante lo del estado reproductivo. A mí me gustaría también quedarme con esa idea de Catherine porque nos dice, mientras el animal va cumpliendo años, también las hormonas que produce naturalmente el animal se convierten en factores que estimulan la multiplicación celular dentro de estos tumores y pueden llegar a generar, como nos habían mencionado, un adenocarcinoma mamario. Pero es importantísimo decir esto porque hay muchas personas que, como habíamos dicho hace ratito, ¿no?, tal vez le tienen miedo a las cirugías, pues prueban otro tipo de metodología anticonceptiva en sus mascotas, en sus gatas, y entonces tienden a usar mucho estos productos hormonales inyectables que son de uso periódico y que sabemos que pueden ser un factor de riesgo también, ¿no, chicos? Entonces, es importante decirles a las personas que aunque hayan optado, digamos, por esa metodología para como método anticonceptivo, en algún momento van a tener que decidir con conciencia y con seriedad la posibilidad de que realmente haya que hacer una esterilización quirúrgica, sí o sí, es un paso inevitable como parte de las actividades que hace un tutor, pues plenamente consciente de la salud de sus mascotas, ¿no es cierto? Así que hay factores predisponentes. Y respecto a la exposición solar, miren ustedes que siempre estamos diciendo también que nosotros tenemos que cuidarnos de la exposición del sol, de los rayos ultravioletas, ¿no es cierto? E incluso podemos nosotros estar en la capacidad de utilizar un protector solar, ¿no? Pero nuestras mascotas, que casi siempre están expuestas a las inclemencias del sol, sobre todo, ¿no? Podemos controlar de alguna manera esto. Es un poco más difícil, ¿no es cierto? Sobre todo vemos en los gatitos, no sé si hay alguien que nos está escuchando, han notado que las puntas de las orejas de los gatitos empiezan como a perder pelo y también a tener como lesiones un poco como escamas, ¿no? Descamaciones. Ese tipo de signos, por ejemplo, le podrían alertar a alguna persona de que empezó a desarrollarse un proceso proliferativo, aunque la lesión no sea necesariamente tumoral. A veces son lesiones planas. En un ratito más vamos a hablar de signos, de síntomas, claves para poder un poco tal vez adelantarnos, por lo menos en la sospecha, ¿no? De un proceso canceroso en curso. Pero antes de eso, chicos, pues les comento que tenemos a muchas personas conectadas a través de nuestras redes. Entonces enviamos saludos a Miriam Ortega, a Diego Briseño y también a Edgar Ojeda e Israel Matailo, que la semana pasada los tuvimos aquí conversando de otra cosa de la medicina veterinaria, estamos hablando de cerdos, hoy hicimos una transición total, estamos hablando de mascotas, pero saludamos a ellos y a todas las personas quienes nos están mirando a través de la señal en vivo de Facebook de UNL Radio 98.5 y aprovecho para recordarles que nuestro número de contacto es el 099-199-5838. El día de hoy estamos hablando sobre los avances en la terapéutica del cáncer en gatos. Y bueno, ahora sí, ya hemos adelantado algunas cosas, pero creo que tenemos que entrar en más detalles sobre los signos clínicos, las manifestaciones del cáncer en los gatos. Así que, Sebastián, instrúyanos.
2: Ya. Como tal, aquí sí queremos hacer como tal un pequeño paréntesis a decirles de que estas, si bien estos signos que vamos a hablar en este momento pueden también llevarnos a otro tipo de enfermedades, no tenemos que tomar esto tan a rajatabla. Son como tal signos y síntomas que van a aparecer en múltiples enfermedades que pues pueden llegar a afectar a nuestros felinos, a nuestras mascotas. Entonces, como tal, siempre recordarles también que pues en presencia de alguno de estos síntomas o signos, como tal, lo ideal siempre será llevarlo al médico veterinario para su evaluación y su confirmación. Bueno, ahorita sí, ya pasando como tal, principalmente uno de los que más llegamos a ver o observar como tal dentro de los gatos es la pérdida de peso progresiva. Como tal, esta es una de los signos que es más constante y de los que se diversifica más en lo que son el cáncer. como tal, hablamos de que el gato o el felino como tal no tiene que perder una masa muscular del 10% en lo que son semanas o meses. Muchas veces por problemas de linfoma comienzan a perder una cantidad de masa muscular increíblemente rápida por la alteración mismo por problemas a nivel muscular. Como tal, los linfocitos atacan a las células del músculo y comienza a perderse poco a poco. Entonces, por ahí, si vamos viendo una pérdida progresiva de peso, sobre todo si es en gatos geriátricos, tenemos que tener mucho cuidado. Es normal que vayan perdiendo peso, pero no tiene que ser tan veloz y tan constante como lo es cuando tienen una afección sistémica. Como tal, también otro de lo que es la pérdida del apetito. Muchas veces, cuando los gatitos tienen dolores, dejan de comer, o se sienten muy estresados, también dejan de comer. Sin embargo, también pueden ser por problemas ulcerativos como lo son, o los que aparecen en lo que son las células, como tal, con los carcinomas de células escamosas. Estas comienzan a aparecer como pequeñas ulceraciones, como ya lo he mencionado, que no cierran a pesar del tratamiento. Entonces, esto también comienza a impedir que nuestro gatito coma y, como tal, genere lo que es una lipidosis hepática subclínica. Entonces, siempre hay que tener cuidado con esto. Como tal, otro también de los que aparece es la presencia de masas o bultos que pueden llegar a ser palpables. Muchas de las veces, principalmente, hablamos de que están jugando por ahí los propietarios con los gatitos y le tocaron el abdomen y sintieron una masita como tal en el vientre. Siempre es recomendable como tal llevarlo al médico para evaluar dicha masa, porque como bien podemos estar hablando, puede llegar a ser un adenocarcinoma mamario o puede llegar simplemente a ser alguna bolita de grasa que puede llegar a haber desarrollado por la edad o por distintos tipos de problemas. Muchas de las otras veces también hablamos de que tocan el cuellito y sienten pequeñas masas, que estos llegan a ser como tal lo que son los nódulos linfáticos. Estos pueden llegar a estar inflamados mismo por problemas infecciosos, muy aparte de lo que son el cáncer, o incluso también se llegan a agrandar cuando hay presencia de lo que son linfomas. Otro de los síntomas que, aunque no parece muy importante, también son las dificultades para respirar. Muchas veces los asociamos a que pueden llegar a ser por asma felino, pero siempre hay que tener en cuenta que puede llegar a ser también por alguna metástasis pulmonar que no podemos llegar a observar. Entonces, siempre hay que tener mucho cuidado con ese tipo de problemas. También, otro de las, hablando también mismo por este lado, es básicamente la dificultad al tragar. Muchas de las veces puede que no aparezca, pero se pueden llegar a formar como tal pequeñas tumoraciones cerca del paladar blando o como tal en el esófago, que impide que el animal quiera comer o que quiera comer únicamente lo que es comida blanda. Entonces, siempre hay que tener cuidado. Si cambia muy drástico la alimentación, por ejemplo, les damos normalmente croquetas y pasa a querer únicamente lo que es el alimento blando, ya tenemos una idea de que por ahí puede algo llegar a estar pasando. También uno de los más comunes y de los que más se presenta, el cambio en el comportamiento. Los gatos son de rutina totalmente, entonces que no quieran entrar en una área o que no quieran estar con su persona de confianza, su persona de cariño, de todo, nos da también una idea. Muchas de las veces también dejan de visitar lugares en los que siempre iban, que ya no se suban a los muebles, que ya no quieran jugar, que pasen reservados, aislados. También nos puede llegar a indicar que tienen algún tipo de problema que tenemos que atender.
1: Muy bien, como nos dijo hace ratito Sebastián, muchos de estos signos a lo mejor son inespecíficos o también podrían corresponder a otro tipo de patologías, ¿no? Sin embargo, creo que lo más evidente y lo que debería alertar al tutor, al dueño de una mascota, de un gato en este caso, es la presencia de masas o de bultos, ¿no? Que son bultos palpables, que realmente son de atención prioritaria. Justamente vamos con eso a responder la pregunta de Roberto, que nos dice, bueno, además de felicitaciones y saludos para los chicos, ¿qué importancia tiene el diagnóstico en estas enfermedades? Entonces, ahí sí creo yo corresponde hacer un llamado a todas las personas que nos están escuchando. Si han notado la presencia de alguna masa, algún bulto, ¿no es cierto?, en el cuerpo del animal, debe inmediatamente recurrir al médico veterinario para que este pueda, como también nos mencionaron hace rato el profesional, hacer una correcta toma de muestras, tomar una biopsia para un estudio que, pues, en un inicio serán probablemente métodos de diagnóstico de microscopía, para conocer la morfología y la naturaleza de estas células y realmente poder saber si es o no un cáncer. Entonces, recordemos también que, como lo dijimos hace rato, que el cáncer es una de las enfermedades con mayor frecuencia en nuestras mascotas, en los gatos especialmente, y por lo tanto, ante la presencia de algún bulto, alguna tumoración, sí o sí, no hay otro camino, hay que llevar al animal al médico veterinario para que pueda hacer un estudio de esa masa y realmente descartar que no sea un cáncer que pueda estar, pues, poniendo en riesgo su vida, y además de eso también provocando dolor, molestias que a lo mejor no nos damos cuenta, ¿no? A veces por la naturaleza también de la relación que llevamos con nuestras mascotas. Entonces no hay que dejar pasar por alto este tipo de manifestaciones. Entremos al tema medular, a los avances científicos en el tratamiento del cáncer felino. ¿Qué opciones hay actualmente, Catherine, para tratar los diferentes tipos de cáncer? Sabemos que podríamos hablar horas y horas de esto, pero por lo menos de manera general, para que las personas que nos escuchen tengan presente cuáles son las herramientas que utilizamos los médicos veterinarios en el tratamiento del cáncer felino.
0: Ya, bueno, dentro de la terapéutica de la oncología veterinaria, actualmente hay muchos tratamientos en los cuales se han ido avanzando y mejorando y de como tal adaptando a cómo es esta especie felina. Pero sin embargo, aún el principal obstáculo siempre va a ser el diagnóstico tardío del mismo, por como ya lo mencioné, tienden a ocultar el dolor y las molestias. Bueno, ciertas terapéuticas que se han implementado actualmente, estas van a dar un mejor pronóstico tanto para el animal y una mejor respuesta y pronóstico tanto para el propietario, que como tal pone la confianza en nosotros como médicos veterinarios. También, dentro de la principal está la inmunoterapia, que esta es una terapia la cual va a permitir estimular el propio cuerpo del animal, o sea, sus propias células sanas, para que estas combatan directamente contra las células cancerosas. Esto provocando, bueno, esta terapia tiende a tener una toxicidad mucho menor a la quimioterapia convencional. Esta, por lo general, es de aplicación tópica y subcutánea. Por lo general, la tópica la terapéutica ante el carcinoma de células escamosas, que se trata de una crema o aplicación directa sobre las heridas o sobre las lesiones tumorales que se pueden observar directamente en el felino, mientras que la subcutánea ya es con tumores un poco más internos y en los cuales no son palpables o no los podemos observar. También está la quimioterapia adaptada a los gatos. Estos protocolos quimioterapéuticos se han rediseñado con dosis mucho más bajas a los que habitualmente se usa como tal en humanos. Debido a la sensibilidad que presentan ciertos gatos para ante la aplicación de ciertos fármacos. Uh-huh. Mejorando la tolerancia y mejorando la calidad de vida dentro del tratamiento que se aplica en este animal. También está la cirugía mínimamente invasiva, y aquí hablamos de la endoscopía y de la laparoscopía, que aquí estas dos técnicas van a permitir erradicar o reseccionar directamente un tumor en el cual nosotros no podemos no podemos realizarlo externamente, y esto se realiza mediante una incisión mucho más pequeña que lo habitual, que una cirugía convencional, y también tiene un periodo de recuperación mucho más corto que otra cirugía. También está la radioterapia, que esta es la utilización de la radiación. Esta en sí, ahora actualmente, creo que es la que se ha considerado un poco más, debido a que esta tiene la capacidad de eliminar células tumorales y también a disminuir el tamaño de ciertos tumores. Y esta también se la ha utilizado como un método complementario a ya una intervención quirúrgica por un tumor, debido, para como tal eliminar células tumorales residuales que queden luego de la posquirúrgico.
1: Uh-huh. Muy bien, entonces, algunas opciones terapéuticas que a lo mejor ya nos habían, tal vez sonado por la aplicación en la medicina humana. ¿Se nos escapa alguna, Katherine?
2: Sí, de hecho, también vamos a hablar un poquito de lo que es la terapia fotodinámica. Esta uh-huh. es, de hecho, ahorita una técnica que está como tal recién empezando. Se están haciendo bastantes estudios de análisis, principalmente para lo que es contrarrestar el carcinoma de células escamosas. Principalmente, ¿en qué se basa esto? Es básicamente la administración de un agente químico como tal dentro o cerca de la zona afectada. Y posterior a esto, mediante la utilización de un espectro de luz roja, lo que se busca es básicamente destruir, mermar o básicamente afectar el ADN de estas células tumorales para evitar que crezcan y que se comiencen a destruir. Esta es una terapia que está bastante en auge, tiene una mínima toxicidad para el animal y ha tenido bastantes respuestas, de algún 60 a un 80%. Sin embargo, aquí sí hay algo que mencionar, es que muchas de las veces, si bien hablamos del carcinoma de las células escamosas, que tiene ulceraciones, hay otro tipo de carcinoma de células escamosas que no lo presenta. Principalmente estamos atacando a estos, uh-huh. ya que al tener lesiones ulcerativas, el químico como tal no logra afectar como tal directamente a las células y tiene, pues, su porcentaje de acción baja realmente. Como tal, también se lo ha estado estudiando, ha tenido bastante efecto en como tal lesiones de no más de 2 centímetros de diámetro. Otra de las que también hablamos, que es bastante compleja, es de hecho la terapia genómica como tal. Ahorita se está descubriendo o se está intentando verificar que cada cáncer tiene una huella genómica única. Entonces, como tal, se busca una terapia específica para cada tipo de cáncer y para cada tipo de paciente. Como tal, lo que se busca es identificar estos marcadores genéticos en las células para enviar lo que son distintos tipos de enzimas y complejos para inhibir estos genes y evitar que como tal aparezca el cáncer. Y pues, obviamente, una de las terapias que también tenemos que siempre considerar son las medidas paliativas. Esto como tal no es un renunciaje o como tal no es dejar de lado la terapéutica, sino es brindar calidad de vida a los felinos. Muchas de las veces no solo basta con la terapia, sino también hay que ayudarle a mejorar su calidad de vida. ¿Qué pasa? Con esto, con las medidas paliativas, lo que buscamos es generar un triaje, es decir, mejorar lo que es su dolor, su alimentación y como tal su estado emocional, que también ayuda demasiado a que se sienta mejor. ¿Qué es lo que pasa? Ocupamos medicamentos para controlar el dolor, brindamos como tal dietas altas calóricas en energía, en proteínas, para que pueda como tal volver a recuperar un poco su peso, su estado de ánimo, su fisiología, su sistema inmune y como tal, obviamente, siempre el cariño que se le brinda también. Hay estudios que dicen que darle cariño, darle mimos a su mascota también, pues, ayuda a subir su sistema inmune.
1: Muy
2: entonces,
1: bien.
2: Eso es lo que buscamos con...
1: Qué interesante, ¿no? Hay muchas cosas que, como digo, podríamos quedarnos horas contando. A mí me gustaría mucho, a lo mejor, insistir en esto que nos dice Sebastián, ¿no? Sobre mejorar la calidad de vida del paciente oncológico. A veces subestimamos el poder que tiene el cariño, el afecto y la seguridad que como tutores le podemos dar a una mascota, pero sabemos también que la reducción de los niveles del estrés influye notablemente en la calidad de su sistema inmune, y realmente el cáncer, aunque es una enfermedad celular, también es una enfermedad que desencadena reacciones inmunológicas, por eso es inflamatorios, ¿no? Detrás de ellos viene el dolor, a lo mejor la limitación en las funciones vitales del animal, pero no hay que descuidar, por supuesto que lo principal va a ser la terapia dirigida al tipo de cáncer que se detecte, pero no hay que descuidar esta parte de dar cuidados paliativos y de mejorar la calidad de vida de nuestros pacientes si ya son diagnosticados con cáncer. Así que importantísimo el diagnóstico primero para saber la naturaleza del cáncer que está afectando a nuestro paciente, a nuestro gatito, y ya luego también la elección de la terapia de acuerdo al criterio del médico veterinario, que entonces sabemos que no son solamente las cirugías, sino que también se pueden pues optar por otras a lo mejor terapias que tienen que ver con la mejora del sistema inmune o muchas veces con la reducción en la población de estas células cancerosas, ¿no es cierto? Bueno, chicos, estamos a pocos minutos de cerrar el programa, vamos a ir a una pausa cortita, pero volvemos con algunas preguntas que nos han hecho a través del WhatsApp de la radio y también con algunos mitos que quisiéramos que nos aclaren. Volvemos enseguida.
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1: ¿Al aire? Saludamos a Noelia, a María y a todas las personas que nos están enviando mensajes a través de nuestras redes sociales, quienes se encuentran pendientes de Enfoque Veterinario a través de la señal de UNL Radio 98.5. Hoy hemos hablado de avances en la terapéutica del cáncer, específicamente en gatos. Y pues habíamos precisamente invitado a las personas que nos escuchan a que nos planteen sus dudas o sus comentarios. Y bueno, aquí viene una, chicos. Nos preguntan si la alimentación puede influir en la prevención o en la evolución del cáncer en gatos.
0: Sí, la alimentación influye bastante, bueno, absolutamente, debido a que en sí se debe aplicar una dieta balanceada que sea rica en proteínas y baja cantidad de carbohidratos. Esto para que mantener un sistema inmune fuerte del propio animal. En sí, también bueno, se han implementado también dietas oncológicas para casos de que cuando ya hay diagnosticados el cáncer en los felinos. Y esto buscando en sí limitar el combustible metabólico que tienden a aprovechar las células tumorales, por lo general.
1: Muy bien, qué interesante. Miren ustedes, chicos, que a veces cuando hablamos de cáncer, de oncología en las clases, a veces nos preguntamos por qué estos signos clínicos, ¿no? Que nos mencionaba hace rato Sebastián, la pérdida de peso, no sé, a veces anemia incluso. Recordemos que las células tumorales son también células vivas, también tienen una demanda metabólica importante y de ahí se derivan probablemente muchas manifestaciones que podemos ver en los pacientes oncológicos. Démosle la bienvenida a nuestro segmento que se llama Entre Patas y Verdades y que expone realmente algunas creencias acerca del mundo animal. Y a lo mejor nos alejemos un poquito del tema, ¿no? Del tema del cáncer en gatos, pero chicos, tengo dudas para ambos. ¿Los gatos pueden predecir terremotos? Nos preguntan a través de nuestras redes. ¿Qué nos dicen ustedes? ¿Qué dice la ciencia?
0: Bueno, sí se ha escuchado este mito, pero esto en sí ha surgido debido a que, bueno, los gatos, cuando hay presencia de estas vibraciones o de terremotos y así, estos tienden a vocalizar bastante y tienden a huir excesivamente. Entonces, por ello, los propietarios y esto creen que ellos predicen como tal. Pero hay una explicación. En sí, los gatos, a diferencia de los humanos, estos tienen una mayor sensibilidad auditiva y vibratoria, lo cual pueden como tal percibir frecuencias y vibraciones impredecibles como para uno. Entonces, por ello, sí, no existe evidencia científica de que estos predigan los terremotos, pero sí una explicación tanto un poco fisiológica como tal de por qué su comportamiento en el caso de
1: donde presencia. Entendemos que al menos es mucho mejor su percepción de las cosas del entorno, pero dado el desarrollo de su sistema nervioso, ¿no? Que qué bueno aclarar. Oiga, Sebastián, los gatos tienen 7 vidas, ¿sí o no?
2: Esto de hecho se ha viralizado mucho diciendo que los gatos tienen 7 vidas, pero no es tanto así. Bueno, esto se originó principalmente por la capacidad de los gatos de sobrevivir a alturas increíblemente altas, a problemas que uno no pensaría que lo logran, pero ahí están accidentes que pueden llegar a ocurrir y salen. Esto principalmente, hablando de lo que es como tal, se viralizó que los gatos tienen 7 vidas porque caen de lugares increíblemente altos y caen de pie. Pero esto se debe principalmente a lo que es su reflejo de enderezamiento, su flexibilidad, como tal, de todo su sistema muscular esquelético y su equilibrio corporal, sobre todo. Entonces, hablamos de que todo esto combinado le permite al gato como tal sobrevivir a este tipo de accidentes o alturas como tal que se lo tiene.
1: Eso me recuerda que hay un dicho popular cuando hay personas que salen siempre de apuros, no sé si han escuchado, sí, dicen que esta persona cae siempre, cae como el gato, siempre de pie, ¿no es cierto? Entonces tienen esos reflejos de enderezamiento, flexibilidad vertebral y equilibrio corporal, nos dice Sebastián, los gatos que finalmente nos han llevado a creer que los gatos tienen 7 vidas, ¿no? Lamentablemente no es así cuando padecen de cáncer. Así que un último llamado a las personas quienes nos están escuchando para que por favor se preocupen por la salud de sus mascotas, sobre todo ante la presencia de masas, de bultos palpables, para que puedan ser atendidos debidamente y oportunamente por el médico veterinario. Estamos llegando al final de nuestro programa, al final de Enfoque Veterinario. Agradecemos a todos quienes se mantuvieron pues atentos a nuestro programa del día de hoy. Y pues chicos, les doy el espacio para que finalmente se despidan de nuestra audiencia.
0: Finalmente, como una ligera recomendación, se debe considerar uno como propietario, que al tener gatos mayores a los 7 años, se debe realizar un examen o una consulta periódica cada 6 meses. Como tal, como ya lo mencionó Sebastián, que para ir detectando cambios, sobre todo en el peso del animal, realizar como tal exámenes complementarios que son de sangre y de orina, en los cuales sí nos pueden llevar a un diagnóstico como tal para un cáncer o problemas oncológicos dentro de los felinos.
1: Y un abordaje temprano, como lo habíamos dicho. Muchas gracias, Katherine, por haber hecho presencia el día de hoy en Enfoque Veterinario. Sí. Sebastián.
2: Sí, igualmente, muchas gracias por estar presentes, como tal, sí, igualmente a todas las recomendaciones, es principalmente como tal, el cáncer es uno de los desafíos médicos que todavía lo seguimos afrontando, sin embargo, este programa es un llamado a todas las personas, a los profesionales, a seguir instruyéndose más en este tipo de situaciones que podemos llegar a tener cada día, de poder decirles a los propietarios correctamente, de guiarlos correctamente en el diagnóstico adecuado para sus mascotas, de decirles a los propietarios como tal que si notan algún cambio importante en su mascota, por favor, no esperen y vayan a su médico. Eso es lo más importante, siempre el salvarle la vida, el estar pendiente de ellos, el cuidarlos siempre va a ser lo primordial y lo que todo médico quiere.
1: Muy bien, yo creo que al menos con la información que hemos difundido el día de hoy, esperamos haber tocado la conciencia de todos los tutores que se encuentran en este mismo momento detectando, observando ese tipo de problemas en sus mascotas y que a lo mejor estaban un poco perdidos, no sabían qué hacer. Bueno, esperamos que nuestras recomendaciones hayan sido de utilidad. Esto fue Enfoque Veterinario, nos encontramos la próxima semana a partir de las 11 de la mañana a través de UNL Radio 98.5. Mi nombre es Juliana Luna, que tengan todos un muy buen día.
2: Gracias.
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7: 14 horas, 26 minutos.
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fuera, o y hablante te huica o clatoa totoname que manic. ¿Qué quiere decir? El mar que late y habla con la voz del que perdura resplandeciendo. ¿Y quiénes son sus habitantes? Son ellos.

0: Espera.
1: Un momento.
0: Espera. 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

0: ¡Ole, la Coruña!
1: ¡Bravo!
2: 12 horas, 34 minutos.
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0: 13 horas, 2 minutos.
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0: Te escucho caminar. Siento la vibración de tus pasos sobre la tierra mucho antes de que tus ojos me encuentren. Tú me llamas recurso, me llamas paisaje, pero para mí tú eres un latido acelerado que ha olvidado cómo respirar al unísono con el mundo. Mientras tú buscas velocidad, yo perfecciono la quietud. En este momento, mis raíces están negociando con hongos y minerales para que el suelo que pisas no se desmorone. Estoy bombeando toneladas de agua hacia el cielo, enfriando el aire que quema tu piel, filtrando el carbono que tus máquinas olvidaron procesar. No estoy aquí para adornar tu ciudad. Estoy aquí para sostener tu biología. Cada anillo en mi tronco es un registro de sequías y tormentas que sobreviví antes de que tú nacieras. Soy una red de datos viva, una infraestructura que no requiere cables, solo respeto por el ciclo. Si yo caigo, el silencio que quedará no será paz. Será el vacío de tu propio sistema de soporte. No me mires como algo externo a ti. Somos la misma materia organizada de formas distintas. Tú te mueves, yo permanezco. Tú consumes, yo transformo. Hoy, detén tu ruido un segundo. Respira profundo. Ese aire que acaba de entrar en tus pulmones, hace un momento, era parte de mí. Yo sigo aquí. La pregunta es, ¿cuánto tiempo más estarás tú?
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0: 13 horas, 31 minutos.
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1: Hola, por si no estás al tanto de nuestras redes sociales, te contamos nuestro resumen semanal.
2: Hacemos pilotos de

0: certificados con el aval de la Dirección General de Aviación Civil y el Ministerio del Trabajo. Y seguimos llevando ciencia a territorio. Esta vez fuimos a San Pedro de Vilcabamba para realizar junto a estudiantes el levantamiento de la información base de suelo y agua para mejorar el cultivo de café de más de 200 personas. Un proyecto de investigación del CTA con el apoyo de FIASA, Impetu, Agrocalidad y gobiernos autónomos descentralizados. Y los maestrandos en ingeniería automotriz siguen metiendo mano en el taller. Ahora realizaron prácticas especializadas en reparación de sistemas de inyección diésel de alta presión. Todo en el laboratorio Reisys. Nos encontramos la próxima semana con más noticias top.
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4: Quizás porque aquella

0: 13 horas, 59 minutos.
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0: 14:33.
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0: 15 horas, 30 minutos.
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0: 16 horas, 3 minutos.
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0: 16 horas, 30 minutos.
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0: 17 horas, 2 minutos.
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0: 17:32.
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0: 18 horas, un minuto.
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0: 18 horas, 31 minutos.
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0: 18:59.
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